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Ciclistas famosos de Tecozautla. Créditos de la información, don Erasmo Oidor Camacho. Por los años 60 y 70, se dio un auge en el deporte del ciclismo en Tecozautla, teniendo esta disciplina a grandes exponentes como don Fernando Alvarado García, don José Alvarado y don Erasmo Oidor, cuya pasión la canalizaron en el ciclismo de competencia con bicicletas turismeras. Participaron representando a su municipio en importantes carreras en varios municipios de Hidalgo y Querétaro. Hicieron un reto de rodar durante 6 horas consecutivas alrededor del Torreón, resultando ganador don José Alvarado. Otros hombres de bicicleta fueron don Ángel Piedra y don Isabel Oidor, quienes fueron los iniciadores de la peregrinación ciclista de Tecozautla a San Juan de los Lagos, Jalisco. Buenos ciclistas fueron don Emeterio Juárez, Esteban Blanco y Juan Oidor, además de Rosalío Chávez. Y siempre presentes en la peregrinación a Soriano, los hermanos Néstor y Manuel Chávez y don Sabino Martínez. 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

0: 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Las bóvedas adoratorios de Tecozautla. Créditos de la información, libro, Las capillas otomíes, espacios vivos de memoria. Colaboración del profesor Luis Enrique Hernández Grez. El origen de los adoratorios o bóvedas familiares de Tecozautla y sus comunidades datan del siglo XVI, como espacios de evangelización que sustituyeron a los antiguos templos prehispánicos, o también se construyeron en sitios sagrados de los nativos otomíes. Fueron edificaciones que siempre se relacionaron con alguna deidad prehispánica, pues la orientación de las mismas así lo indicaba. De norte a sur para los santos y de este a oeste para una virgen. Dentro de las principales funciones de estos adoratorios, una fue para honrar a sus antepasados con una cruz de cantera y las iniciales de su fundador. La segunda fue y sigue siendo para albergar a su santo patrón o patrona, aprovechando que los naturales eran muy apegados a sus creencias prehispánicas, donde oraban por la petición de lluvias y buenas cosechas. 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
0: 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Significado sagrado del fogón entre los otomíes. Los otomíes veneraban a Otontecutli, que era el señor del fuego viejo. Esta cultura se consideraba como protectora de una llama antigua que sostiene el equilibrio del universo y une la tierra con lo sagrado. La brasa que nunca se apaga simboliza la persistencia y la memoria viva del pueblo otomí a través del tiempo. El fogón representa al sol, Sidadá, mientras que las cenizas simbolizan a la luna, Sinaná. Por ello, en las casas otomíes nunca debería apagarse el fogón. Por la noche se cubrían las brasas con ceniza y al día siguiente se revivía el fuego. Las cenizas no se tiraban en cualquier lado, sino con respeto eran llevadas a las tierras de siembra. Hoy día, muchas familias de Tecozautla mantienen la tradición de cocinar en fogón. 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

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Significado simbólico de las canastas otomíes. La cestería otomí manifiesta la paciencia y la fe del pueblo otomí, donde cada pieza tejida a mano condensa tiempo, vida y un sentido de pertenencia al territorio.

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Simbólico de las granadas. La granada tiene su origen en la Mesopotamia. Los fenicios la llevaron a España y los españoles la trajeron a México. En España le dieron una connotación como fruta que significa la fertilidad y el poder real por sus múltiples semillas. El cristianismo adopta a la granada como símbolo de resurrección y cohesión espiritual. Esto por el acomodo de sus semillas y que solo puede ser por voluntad divina. Los evangelizadores trajeron la granada a Tecozautla para ser plantada en todas las huertas familiares y que al momento de producir se compartieran entre sí como signo de hermandad espiritual. Hasta la fecha, en las fiestas patronales de Tecozautla, se acostumbra compartir este fruto con los visitantes. 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Son las 8 de la noche ya con 13 minutitos, 8 de la noche con 13 minutos. Aquí andamos ya nuevamente en el segundo momento, la segunda emisión a través de Teco Estéreo. Tal y como prometimos por la tarde regresar y aquí andamos haciéndolo con mucho gusto. Muchas gracias a usted que en este momento nos está escuchando ahí en su casita, en su negocio todavía, o quien se dispone ya a descansar, gracias mil.

0: 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Cosmovisión de los elotes entre los otomíes. El significado de comer elotes es un acto de profunda gratitud, reciprocidad y comunión espiritual con la Madre Tierra y los ancestros. El maíz no es una simple mercancía, sino un ser vivo dotado de fuerza. Comer los primeros elotes representa devolver y agradecer a las deidades y a la tierra por la cosecha. Se creía que si no se comían los elotes tiernos como ofrenda, la tierra podría negar sus frutos en los ciclos siguientes. Comer elotes marca la época de escasez y celebra la llegada de la abundancia agrícola. Se comían hervidos en señal de comunión, acompañados de una bebida fermentada a base de una tuna llamada bonda, que en otomí significa semilla negra, cuyo color asemeja a la sangre de los dioses, que en su próximo antojo de comer elotes y si anda por Tecozautla, incluya una visita con Doña Güera, con Lupita, con Don Francisco, con Daniela o en la desviación a Boma. 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
1: Las 8 de la noche ya con 19 minutos, 8 de la noche con 19 minutos. Bueno, pues está en este momento en proceso la misa que se realiza precisamente para bendecir el camino de la peregrinación ciclista que sale mañana muy tempranito a las 4 y media de la mañana. Aquí de Tecozautla a San Juan de los Lagos, Jalisco. Buen camino, buena carretera para todos los peregrinos. Bendiciones pues.

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Significado ritual del pulque entre los otomíes. El pulque no era solo una bebida, era un regalo divino de origen prehispánico, cuyo nombre en otomí era ñoqui o en náhuatl octli. Se bebía en jarro, mismo que se tomaba con ambas manos en señal de respeto por ser una bebida divina. El trabajo de hacer el pulque estaba reservado al tlachiquero, cuyas herramientas eran el acocote, el raspador y el cántaro o castaña para almacenar el aguamiel. El tinacal era el lugar de fermentación, considerado como espacio sagrado, por lo que se le impedía el paso a personas enojadas, pues esta bebida, como ser vivo, podía morir o descomponerse. Se acostumbraba que antes de beber el pulque o al finalizar, se tiraran algunas gotas a la tierra en señal de ofrenda. En Tecozautla se mantiene viva la tradición de fermentar el pulque natural o el famoso colorado en la ruta del pulque del Dedo, Boñé y Tashbatá. 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
1: 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Significado sagrado del barro para los otomíes. El barro para los otomíes representaba la matriz de la vida, el origen de la creación humana y un recipiente sagrado vinculado a la fertilidad de la tierra. Las ollas y cántaros asimilan al vientre femenino donde se origina la vida. Los alimentos, el agua y las ofrendas debían ser depositados en platos, ollas y jarros de barro. Los juguetes para niños, conocidos como Don Shu, eran elaborados con barro como signo de protección contra los malos espíritus. Hoy día, las cocinas tradicionales siguen utilizando utensilios de barro como una forma de mantener viva la herencia, sabiduría ancestral y cosmovisión indígena otomí. En Tecozautla hubo un taller prehispánico que elaboraba piezas de barro, hoy conocido como la alfarería, ubicado en las márgenes del río por el barrio de Los Carrizos. 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

0: 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El órgano, planta sagrada de los otomíes. El órgano, conocido entre los otomíes como Bashtam, forma parte del paisaje sagrado del pueblo ñañú. Conforma un sistema de vida donde cada planta tiene una función práctica y un valor cultural heredado entre generaciones. Era cerca, muro de las casas y planta sagrada, pues su forma vertical se consideraba como una conexión entre lo terrenal y lo divino, por lo que siempre debería haber órganos plantados en casas para atraer la energía cósmica. Tenía además uso medicinal y como alimento. Por lo anterior, en Tecozautla y en muchos otros lugares donde hubo o hay casas antiguas, siempre habrá vestigios de una plantación de órganos. 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
1: 8 de la noche ya con 36 minutitos, 8 de la noche con 36 minutos para todo el auditorio que noche a noche se conectan con esta señal que generamos aquí en el pueblo mágico de Tecozautla. Saludos, excelente nochecita a las diferentes comunidades y barrios aquí en Teco. Saludos, Cadereyta, Simapán, Tasquillo, Huichapan, Tequisquiapan y Ezequiel Montes. Buenas noches, quienes nos siguen a través de la señal de internet. Excelente noche allá en la Ciudad de México.

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El acto de peregrinar implica mucho más que recorrer una ruta a un lugar significativo. Es un asunto complejo, es un asunto de renovación comunitaria, de conexión con la naturaleza, cerros, cuevas, piedras sagradas y otros. Caminar juntos recuerda al pueblo otomí que sigue vivo y unido. Regularmente en el lugar de destino se colocaba una cruz o una ermita para marcar el sitio sagrado. En Tecozautla y sus comunidades siguen conservando estas romerías como rituales de petición o agradecimiento a Dios, como el Cerro Sanabria, Cerrito Blanco, Cerro Colorado o la conocida peregrinación de Pañé al Cerro Frío. 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
1: 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Este personaje fue un minero de la Nueva España, creador y fundador del Nacional Monte de Piedad. 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Explotó minas en el estado de Hidalgo desde Zimapán hasta Pachuca. 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

Es la voz de la señora Alejandra Guzmán y el tema Eternamente Bella Bella. Son ya las 8 de la noche con 52 minutitos. 8 con 52 a las 9 llega la Tremenda Corte. Sí, como siempre la radioserie cubana de la Tremenda Corte a las 9 de la noche. Saludos, saludos a la gente que nos escucha ya por la Divina Providencia. Gracias a la gente allá en la Divina Provia, la gente del Calvario, Barrio Los Carrizos, la otra banda, también allá por el Oasis, el Barrio de los Arcos, también acá por el Caracol, Barrio de la Metralla, Santiaguito, también Barrio de la Salida, los Moros y los de Granizos, también a la gente que escucha allá por el Bondinza, en el Sundo, a la gente de Yetay también, excelente nochecita para ustedes. Nos vamos con el tema que interpreta la señora Julieta Venegas, la de Tijuana. Esto se llama Limón y Sal.

las 8 de la noche, ya con 58 minutos, van a dar las 9. Momento de irnos también, pues, con el programa de La Tremenda Corte. Pues nos despedimos, pues, de este espacio. Regresamos en minutos con este programa, esta radioserie de La Tremenda Corte. Miranda, perfecta. ¿Quién está?

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1: 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Artesanía tradicional otomí hecha de palma. En la comunidad del Ahorcado, municipio de Tecozautla, sigue siendo una actividad entre muchas familias. Se elabora con palma verde recolectada en cerros de la zona. El material se hierve y se seca al sol. Para hacer un sombrero se requiere de una trenza de entre 25 y 30 metros. Incluye un acabado de costura llamado revesillo. Se usa en la cabeza para proteger las ideas y los pensamientos de las malas energías. Un ritual importante con el sombrero chamatí es retirarlo al saludar a una persona, al entrar a una iglesia o en un funeral. Adornado con colores, adquiere un sentido asociado a la petición de las lluvias. En el tianguis de los días jueves o en algunos puestos es común encontrar estos sombreros hechos en el Ahorcado Tecozautla. 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
3: Buenas noches, secretario.
4: Buenas noches, señor juez. ¿Qué tal de salud?
3: Pues hoy ya me siento bien, pero ayer me llevé un susto tremendo.
4: ¿Y eso, señor juez? ¿Qué le pasó ayer?
3: Que mi mujer hizo una sopa muy buena para el almuerzo. Y a mí la sopa es una cosa que me encanta.
4: No me extraña, doctor, porque la sopa es una cosa muy sabrosa, la verdad. Yo tengo un amigo que no come más que sopa.
3: ¿Qué me cuenta? ¿No come más que sopa?
4: Nada más. ¿Sabe cómo le dicen por eso?
3: ¿Cómo?
4: Sopimpa.
3: ¿Y no se pone bravo por eso?
4: ¿Cómo no? Cuando le dicen sopimpa se pone bravo. Y hasta se faja. Pero como no come más que sopa, nunca se faja los golpes.
3: ¿Y a qué se faja entonces?
4: A los sopapos. Pero cuénteme qué fue lo que le pasó a usted.
3: Pues figúrese que como estaba tan buena, me comí 6 platos de sopa.
4: ¿Y qué le ocurrió?
3: Que por comer tanta sopa, por poco me da un soponcio.
4: No me diga, doctor. ¿Y usted está seguro de que el soponcio se lo produjo la sopa?
3: Sí, tuvo que haber sido la sopa.
4: ¿Por qué?
3: Porque me dio de sopetón y además de eso, porque me produjo un sueño soporífero.
4: Ah, no. Entonces no hay duda, ¿no? Y si la cosa es así, señor juez, usted no debe comer sopa.
3: ¿Y qué debo comer entonces?
4: Frijoles. Dígale a su mujer que le ponga frijoles por la mañana, frijoles por la tarde y frijoles por la noche.
3: No, de eso nada. Y póngase ahora mismo 10 pesos de multa.
4: ¿Pero por qué, doctor?
3: Porque lo que usted quiere es afrijolarme.
4: No, señor juez, palabra que no había pensado en eso.
3: Por si acaso.

0: Ese sinvergüenza de Tres Patines nos robó más de 5,000 pesos en brillantes.
1: Parece mentira, caballero, que me digan eso a mí. Yo no me ha robado nada, Leoncio, chico.
2: ¿Cómo que no se robó nada? Todavía tiene usted el descaro de negarlo.
1: Sí, señora, porque yo soy incapaz de robarme nada. Si en este mundo hay una sola persona honrada, esa persona soy yo, chico.
2: ¿Usted?
1: Sí, señora, yo mismo. Cuando yo iba a la escuela, el maestro siempre me ponía de ejemplo para los demás muchachos.
3: No me diga, el maestro lo ponía usted de ejemplo.
1: Sí, el maestro se pasaba la vida diciéndole a los otros velocípedos.
3: ¿Cómo velocípedo?
1: A los que estaban en el colegio.
3: Discípulo.
1: Discípulo es de tres ruedas, ¿no?
3: No, ese es el velocípedo.
1: Sí. Decía, niños, fíjense bien en lo que hace Tres Patinitos. Fíjese mucho en lo que él hace.
3: Y luego les decía que hicieran lo mismo.
1: No, le decía que hiciera todo lo contrario.
3: No me diga, y eso le llama usted ponerlo de ejemplo.
1: Sí, porque lo que pasaba era que ese maestro me tenía quinina a mí, chico.
3: ¿Cómo quinina? ¿Le daba quinina para la fiebre?
1: No, que no me podía ver, chico.
3: ¿Inquina?
1: Ah, inquina es donde dobla la calle, ¿no?
3: No, señor, eso es esquina.
1: Sí, parece, porque yo sabía más que él.
3: ¿Cómo? ¿Usted sabía más que él?
1: Ya lo creo que sí. Figúrate tú que una tarde nos pasamos 2 horas discutiendo porque él estaba empeñado en que 15 y 2 era igual a 17.
3: Y claro que es igual, Tres Patines.
1: Pero ¿cómo va a ser igual, chico? ¿Tú quieres convencerte de que 15 y 2 no es igual a 17?
3: ¿Cómo?
1: Muy sencillo. Por eso, párate en 15 y 2 a esperar una guagua que vaya por 17, a ver si tú la puedes coger.
3: Hágame el favor, eso será en el vedado, Tres Patines, pero no en la aritmética.
1: ¿La aritmética? ¿Qué barrio es?
3: La aritmética no es ningún barrio, Tres Patines. A ver, Leoncio, explíqueme usted, ¿cómo tuvo lugar ese robo?
0: Pues verá usted, señor juez. Resulta ser que Nananín y yo tenemos una joyería muy buena, donde se venden unas prendas magníficas, sobre todo muy originales.
3: ¿Qué es lo que tienen de originales?
0: Pues, por ejemplo, que nosotros somos los únicos joyeros en La Habana que vendemos el manzanillo.
3: ¿Y qué es el manzanillo?
0: Un anillo que tiene forma de manzana.
1: Bueno, pero le advierto que hay una joyería ahí que le está haciendo la competencia. Porque ha inventado los majaretes.
0: ¿Y qué son los majaretes?
1: Unos aretes que tienen forma de majache.
2: ¡Mentira! ¡Esa joyería no existe!
1: ¿Cómo no, señor? Es una joyería nueva que abrieron ahí hace poco, montada con todos los adelantos modernos.
2: ¿Qué adelantos modernos son los que tiene?
1: Mucho. Mire, en primer lugar, cuando usted entra en la sala, en esta sala de la joyería, sí, lo primero que se encuentra son 3 sillas.
2: ¿Y para qué son las 3 sillas?
1: Para poner los 3 sillos, porque así es la cosa. Entonces usted sigue y arriba de una mesa hay una baraja y un pomo de pastillas de clorato.
0: No me diga. ¿Y para qué quieren en esa joyería la baraja?
1: Hombre, para hacerlo solitario, chico.
0: ¿Y la pastilla de clorato?
1: Hombre, para la gargantilla, chico. Y después de eso, todos los dependientes tienen que andar en alpargata.
3: ¿Para qué tienen que andar en alpargata?
1: Hombre, para que no se despierten las 2 milones.
3: Secretario, póngale 10 pesos de multa a Tres Patines por meter paquetes en este juzgado.
1: Pero oye, mi viejo.
3: ¡Silencio! Oh. Prosiga usted, Leoncio. Quedamos en que Nananina y ustedes tienen una joyería, ¿no es eso?
0: Sí, señor. En cuya joyería cometimos la imprudencia de colocar a Tres Patines en calidad de dependiente.
3: ¿Y por qué cometieron ustedes esa imprudencia?
2: Porque usted no sabe cómo es Tres Patines pidiendo trabajo, señor juez. Se pone a llorar encima del mostrador hasta que hace un charquito y no hay más remedio que colocarlo.
3: ¿Con qué es su táctica, Tres Patines? Conmoverle el corazón a la gente para robarle después, ¿verdad?
1: Clásico, palabra que ahí no hubo robo ninguno. Yo fui a pedir trabajo en esa joyería porque a mí me gustan mucho las sortijas, los collares y toda esa bisutería.
3: ¿Le gustan las joyas?
1: Sí, las únicas que no me gustan son los prendedores.
3: ¿Por qué?
1: Porque de cada 100 veces que veo un prendedor, 99 me viene a prender a mí.
3: Ah, vamos, usted se refiere a los prendedores con uniforme, ¿verdad?
1: Bueno, según, porque también lo hay vestido de paisano.
3: Muy bien. Oh. Entonces ustedes colocaron a Tres Patines como dependiente de esa joyería, ¿no
2: sí,
3: es así?
2: Sí, señor. Sí, señor. Y el mismo día que lo colocamos, nos robó los brillantes.
1: No, señora, no me levante calumnia porque yo no me robé nada. Aquí donde usted me ve, óigame, yo tengo la conciencia muy limpia, chico.
2: Bueno, porque la habrá usted mandado a la tintorería, pero usted se robó los brillantes.
1: Hágame el favor, chico. Pero tú has visto qué obstinación la de esta señora, chico.
3: Tres Patines, sea cívico una vez en su vida y diga la verdad. ¿Usted se robó esos brillantes?
1: Me extraña la pregunta esa, chico. Tú me has visto a mí, óyeme, cara de bandido mío, chico. Tú no estás viendo la honradez reflejada en los ojos míos.
3: No, señor.
1: Yo soy un hombre que duermo con los ojos abiertos, chico.
3: Con los ojos abiertos, ¿no?
1: Sí, chico.
3: ¿Estará enfermo?
1: ¿No estás viendo la inocencia retratada en mi semblante?
3: No, señor.
1: ¿Y qué es lo que estás viendo tú entonces,
3: chico? Lo que estoy viendo es una cara de sinvergüenza muy grande.
1: ¿Y no será que tú te estás viendo tú mismo, óyeme, en el cristal del espejo ese?
3: Siempre. Eso de multa por esa pregunta. Bueno, vamos a ver si aclaramos el robito ese.

0: ¿Cómo ocurrieron las cosas, Nananina?
1: Verá usted, señor juez. A Tres Patines lo colocamos en nuestra joyería el martes por la mañana. Uh-huh. Y el martes por la tarde, Leoncio tuvo que salir a un asunto muy urgente.
0: ¿Alguna compra de joyas, no?
1: No, un pelado que tenía que hacerse de todas maneras porque estaba muy peludo.
0: Ah, bueno, ¿y qué pasó?
1: Pues que Leoncio se fue, dejándome en el establecimiento a mí, pero a poco rato me llamó por teléfono mi tío Pancho para decirme que mi tía Sara y mi prima Migdalia acababan de ser ingresadas en la quinta.
0: ¿Y eso qué tenía su prima Migdalia?
1: Migdaliti.
0: ¿Y su tía Sara?
1: Sarampión.
0: Vaya por Dios. Bueno, ¿y qué?
1: Pues figúrese usted que no tuve más remedio que irme yo también. Y como Tres Patines se quedó solo en la joyería, aprovechó la ocasión para robarnos más de 5,000 pesos en brillantes.
2: No, es verdad eso, señora. Yo no me robé nada.
3: Bueno, ¿y dónde están los brillantes entonces?
2: Los vendí, chico. No eran para vender.
3: Sí, pero ¿dónde está entonces el dinero que te tenían que dar por ellos, chico?
2: Hombre, lo eché dentro de la caja contadora.
1: Eso no es verdad. En la caja, cuando nosotros volvimos, no había nada más que 3 o 14 pesos.
2: Pero eso fue lo que me dieron por los brillantes, señora.
3: Pero ¿cómo iba usted a venderle en 14 pesos unos brillantes que valían más de 5,000, compadre? ¿Usted no se da cuenta que eso es un robo?
2: No, Leoncio, chico, palabra que eso no fue un robo, chico.
3: ¿Y qué fue entonces?
2: Fue una equivocación, chico.
0: ¿Una qué?
2: Equivocación. Un horror que lo tiene cualquiera.
0: Pues un horror, ¿no? Horror es la manera que tiene usted de hablar el castellano, Tres Patines.
2: ¿Por qué, chico?
0: Porque se dice equivocación.
2: ¿Y eso no fue lo que dije yo?
0: No, señor, usted dijo equivocación.
2: ¿Y no está bien dicho?
0: No, porque se dice boca.
2: ¿Y yo qué dije?
0: Vaca.
2: ¿Y la vaca no tiene boca?
0: Sí.
2: ¿Entonces qué? ¿Tú quieres discutir ahora?
0: All right.
2: ¿A esta hora quieres discutir?
0: No, señor, no vamos a discutir
2: para
0: nada.
2: ¿Para molestar a la gente que está durmiendo?
0: ¡Cállese la boca! Explíqueme inmediatamente qué hizo usted con esos brillantes.
2: Ya yo lo dije, chico, los vendí.
0: ¿A cómo los vendió?
2: A peseta cada uno, chico.
0: ¿Qué me cuenta? Usted vendió esos brillantes a peseta cada uno,
2: sí,
0: ¿verdad?
2: Pero que conste que la culpa no fue mía.
0: ¿Y de quién fue entonces?
2: Del limpiabota.
0: ¿De qué limpiabota?
2: De un limpiabota que tiene en el sillón en el portal pegado a la joyería. Yo sé que tú no me lo vas a creer, pero él fue quien tuvo la culpa de lo que pasó, chico.
0: Bueno, ¿y qué fue lo que pasó?
2: Nada, porque el limpiabota ese, mientras se va a bañar a eso de las 5 de la tarde, incostumbra dejar el sillón guardado dentro de la joyería de estos señores. ¿Eso no es verdad, Nananina?
1: Sí, pero ese limpiabota es una persona muy decente y muy honrada.
2: Bueno, yo no se lo discuto, pero a pesar de eso, él fue quien tuvo la culpa de todo.
0: ¿Por qué tuvo la culpa de todo, Tres Patines?
2: ¿Tú necesitas que te lo explique?
0: Claro que sí.
2: ¿No te basta con que una persona seria como yo te diga que él fue quien tuvo la culpa de todo?
0: No, señor, no me basta.
2: ¿Por qué?
0: Porque usted puede estar diciéndome una mentira.
2: Tú ves, eso es lo que me molesta a mí de los jueces. Lo desconfiado que son todos ustedes.
0: Tres Patines, acabe de decirme qué cosa fue lo que hizo el limpiaboto. Le pongo 180 días.
2: ¿Al limpiaboto?
0: No, a usted.
2: Ah, bueno, espérate. Lo que pasó fue que el limpiabota guardó un sillón dentro de la joyería. Y encima del mostrador puso el cartelito que tenía colgado del sillón, chico.
0: ¿Y qué tiene que ver que pusiera ese cartelito?
2: Mucho, chico, porque ese cartelito yo no sabía que era del limpiabota. Yo creí que ese cartelito lo había puesto Nananina y Leoncio allí, chico.
0: Y aunque así fuera, ¿qué importaba eso?
2: Mucho, chico, porque el cartelito por un lado decía así: bien limpios a 10 kilos. Y si el limpiabota hubiera puesto el cartelito por ese lado, no hubiera habido problema. Pero lo malo fue que lo puso por el otro.
0: ¿Qué decía por el otro?
2: Pues por la otra parte decía brillantes a 20 centavos.
0: ¿Brillantes a 20 centavos?
2: Sí, y ahí fue donde vino la confusión, porque Nananina se fue sin decirme el precio de la cosa que había allí, y en eso llegó un señor, me señaló un solitario que había en la videra y me preguntó, ¿cuánto vale ese brillante? Yo entonces miré por la tienda, vi el cartelito que decía brillantes a 20 centavos, y le dije, una peseta nada más, caballero.
0: ¿Qué me cuenta? Le dijo usted que el brillante valía una peseta.
2: Sí, el hombre se puso de lo más contento. No regateó ni nada, ¿eh?
0: Ah, no regateó.
2: No, lo que hizo fue que sacó la cartera, me dio un billete de 5 pesos y me dijo, póngase 2 docenas.
0: ¿Dos docenas?
2: Sí. Y oye, mi que conste, las 2 docenas se las envolví en un cartucho, le di su vuelto al hombre. Y como vino a ver gente a la media hora, muchacho, óyeme, se me llenó la tienda de machacos.
0: ¿Y siguió usted vendiendo brillantes a peseta?
2: ¿Cómo no, chico? A mamita le vendí una sortija que era una belleza, chico.
0: Ah, ¿en una peseta también?
2: No, en un real nada más. A mamita le hice un 50% de descuento por tratarse de una persona de la familia.
0: Hágame el favor, entonces acabó usted con la joyería.
2: No, chico, la joyería sigue donde estaba. Eso sí, la mercancía que queda es muy poca. Alguna que otra cosita de fantasía nada más.
0: Me basta, escriba ahí, secretario.
1: Venga la sentencia.
0: En esa equivocación que sufrió al quedarse solo, me parece que hubo dolo, doblez y mala intención. Devuelva pues lo robado en ese joyericidio, o saldrá de aquí premiado con 10 años de presidio.
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este tema de Jaguares prácticamente vamos a despedir ya la programación de esta noche. Gracias. Muchísimas gracias por el favor de su atención. Mañana, Dios mediante, por aquí nos estaremos escuchando al filo de las 9:10. Para que nos escuche. Muchas gracias. Que tenga la mejor de las noches. Feliz descanso. Bendiciones. Mi nombre, Joel Trejo. Bonita noche. Hasta mañana.

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11 de la mañana, ya con 7 minutitos, 11 ya con 7. Hola, ¿qué tal? ¿Cómo estamos? Buen día. Y a ti, good morning. ¿Dónde andan? ¿Dónde andan? ¿Qué andan haciendo? ¿Estudian o trabajan? ¿A qué horas fueron por el pan, por las tortillas, por la carne? Bueno, pues ya todo mundo activado, todo mundo en el jale. En este viernes maravilloso, precioso viernes. Nada más que no le avisen al cuerpo porque si no luego se pone necio también. Aquí saludándole y dándole la más cordial de las bienvenidas. Y auditorio importante, auditorio VIP de Teco Estéreo. En esta mañana nublada, eso nada más, nublada, no tiene, ¿cómo se dice? Nada de extraordinario el cielo, es nublada nada más, no anuncia otra cosa. Sin embargo, bueno, pues es un día especial. Hoy es 11.09 del 2026, 11 del 09 del 2026. Hoy hace 25 años, sí, hace 25 años. A esta hora pues el mundo andaba, pero de cabeza. Completamente porque unos atentados terroristas, lo que nunca había vivido esta nación, pues lo vivió hace 25 años. Atentados terroristas en su mismo territorio. 4 aviones hicieron estrellar en diferentes sitios, en diferentes lugares. Uno en Washington, 2 en Nueva York y... uno en Pensilvania, sí, en Pensilvania. Y bueno, pues eso cambió literal, cambió la perspectiva del mundo mismo. Este acontecimiento del 11 de septiembre, hace 25 años, 2001. Sí, exactamente, pues este país que pues de alguna manera no aprendió de esas lecciones que pues los grupos terroristas se le dieron. Y bueno, pues en merced a sus sistemas de seguridad, pues han tenido que recrudecer en todos los sentidos. Y también pues eso ha visto afectada pues mucha situación en cuestión de relación con el mundo, porque hace 25 años pues las cosas eran diferentes en este país que teníamos como vecino, que no siempre hemos sido, no siempre ha sido el mejor vecino, pero hoy más que nunca es el peor de los vecinos. Definitivamente. Bueno, pues aquí andamos y recordando este acontecimiento. Fíjese que también en un viernes 11 de septiembre, pero del año de 1970, también Tecozautla tuvo una noticia importante. Después del mediodía la gente pues empezó a alarmar porque pues de todo mundo hablaba de un incendio, sí, todo mundo hablaba de un incendio que se había provocado aquí en Teco, la famosa quemazón de las granjas de Yotecla, sí, la granja Yotecla. El viernes 11 de septiembre, fue también un viernes, un día como hoy, 11 de septiembre, pero del año de 1970, cuando fue la quemazón de la granja Yotecla. Este es el dato que nos comparte don Erasmo Hidor, y nos dice, hoy viernes es este acontecimiento. Fíjese cómo son las cosas, ¿no? Cómo son las cosas, un aniversario de este acontecimiento aquí en Teco, que pues es de los que más ha marcado precisamente a la gente de aquí del lugar. Y bueno, pues internacionalmente hablando, pues el problema ya en Estados Unidos, los atentados terroristas del 11 de septiembre. Pues sí, así mero las cosas. Bueno, pues de cualquier manera, pues es recordar este tipo de cuestiones. Pero aquí andamos echándole ganas, todas y todos, agradeciéndole por supuesto al Creador por la oportunidad de amanecer y de estar aquí con ganas de hacer radio para todas y todos. Donde quiera que anden, saluditos y nuestro respeto y admiración por lo que cada uno de ustedes está realizando.
Eso, con el sudor de su frente, dicen. Eso es bonito, ¿eh? Con el sudor de nuestra frente. Así mero. 11 de la mañana ya con 12 minutos. 11 de la mañana con 12 minutitos. Y vámonos inmediatamente con...

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Los sombreros chamatís. Artesanía tradicional otomí hecha de palma. En la comunidad del Ahorcado, municipio de Tecozautla, sigue siendo una actividad entre muchas familias. Se elabora con palma verde recolectada en cerros de la zona. El material se hierve y se seca al sol. Para hacer un sombrero se requiere de una trenza de entre 25 y 30 metros. Incluye un acabado de costura llamado revesillo. Se usa en la cabeza para proteger las ideas y los pensamientos de las malas energías. Un ritual importante con el sombrero chamatí es retirarlo al saludar a una persona, al entrar a una iglesia o en un funeral. Adornado con colores, adquiere un sentido asociado a la petición de las lluvias. En el tianguis de los días jueves o en algunos puestos es común encontrar estos sombreros hechos en el Ahorcado Tecozautla. 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

problemas. En las casas, en los drenajes, en la calle, con los carros, con los coches. Llovió mucho en la Ciudad de México, también en Guadalajara. Híjole. Sí, allá por, bueno, pues, zona cercana a Guadalajara, en Tlaquepaque. Allá donde hacen los jarritos de Tlaquepaque. Allá también llovió, se llevó los carros, camionetas, coches, todo lo que encontraba el agua a su paso. Arrastraba, también en Michoacán también llovió fuerte por allá. Pues llueve y llueve y llueve y nos enteramos nada más por dónde llueve y por acá. Por acá sí no, Desde que compramos la avioneta nomás, desde ahí nada más ya no. Fíjese que hay animales que anuncian la lluvia. Sí, todos sabemos, ¿no? Y eso es parte de la sabiduría popular, el que pues la gente argumente, es que mira, cuando vemos estos animales o cuando los animales se comportan así o asá, señal que va a llover, sí, señal que va a llover. ¿Qué animales conoce usted que le anuncian que va a llover? Pues uno de los más comunes es, dijimos, las golondrinas, ¿no? Las golondrinas, cuando andan las golondrinas y vuelan así bajito, casi a ras de suelo, pues inmediatamente decimos, va a llover, sí, va a llover, de seguro va a llover. Entonces, ¿por qué vuelan estas golondrinas a ras de suelo? Bueno, ya explicábamos hace unos días acerca del motivo por el cual, sí, la zona de baja presión, que se le llama baja presión, que es lo que motiva precisamente la lluvia, que es lo que de alguna manera provoca el aire frío que pesa y tiende a bajar. El aire caliente es el que tiende a subir, pero el aire frío tiende a bajar. Entonces hasta las golondrinas no les gusta mucho el aire frío, ¿sí? Entonces bajan a nivel de donde encuentren airecito más o menos caliente. Por eso es de que andan así, airecito bochornoso, como decimos nosotros. Por eso es que las golondrinas bajan a ese nivel para sentirse cómodas, ¿no? Y no andar volando en partes altas donde el aire es un poquito más frío. Por ello, entonces, cuando esto ocurre, entonces señal de que hay bochorno, señal de que hay humedad, señal de que hay baja presión, y eso anuncia lluvia, ¿sí? Por eso es que decimos las golondrinas, cuando las golondrinas andan volando bajo, señal de que va a llover. Fíjese que también otro de los animales que anuncian la lluvia dice que son las ranas, ¿sí? Las ranas. Dice que la rana incrementa más su potencia de canto, de croak, ¿sí? Cuando croan las ranas, lo hacen de una manera mucho más intensa, ¿sí? Además andan muy activas, por donde quiera las vemos que andan brincando para aquí, brincando para allá, de un lado para otro, y eso pues es simple y sencillamente un anuncio de que pronto va a llover. Y por las tardes o noches activan mucho el croar, y lo hacen de manera muy intensa, muy fuerte, croan muy fuerte. Entonces, si las escuchamos así moderadamente, pues nada más está echándose una rola, nada más por decir, ¿no? Porque se le antojó. Pero si lo está haciendo muy fuerte y está croando así de manera muy intensa, entonces está anunciando que viene la lluvia. Así es. Otro de los animales, bueno, en este caso insectos, las hormigas. Las hormigas también tienen esa particularidad de proteger precisamente sus guaridas, pues, sus nidos, no sé cómo llamarles, la galería donde tienen sus huevecillos. Entonces las hormigas, cuando va a llover, realizan una actividad muy intensa también de colocar una barrera alrededor de el orificio del hoyo por donde conduce precisamente hacia su madriguera, y ahí colocan tierra, sí, le van poniendo y le ponen tierra con la idea seguramente de que si llueve, pues no, el agua no se meta ahí a ese hoyo y las vaya a ahogar o vaya a afectar los huevecillos. Entonces las hormigas, pues no sabemos cómo le hacen, pero pues visualizan que va a llover, ¿no? O anticipan esa parte y dicen, ¿sabes qué? Va a llover, entonces se ponen, pero si bien activas, además de proteger precisamente el hoyo, introducen alimento, andan muy

activas introduciendo alimento. Bueno, alimento digo como tal, meten las hojas para que allá se conviertan precisamente no en el alimento directamente de las hojas, sino mastican la hoja para que se genere un hongo y ese hongo es el que sirve como alimento para las hormigas. Entonces cuando ven que va a llover, dices, ¿sabes qué? Mete comida, ¿eh? Es como nosotros, acá va a llover, mete la leña, ¿no? Mete la leña, acomodo porque va a llover. Así también las hormigas. Pues son otro de los animales que anuncian la lluvia, al igual que las golondrinas y las ranas. Dice que también las cigarras, pues se tienden también a hacer o emitir un chiflido muy, muy fuerte, muy intenso. Y eso pues significa que pues de pronto va a venir la lluvia, sí, porque lo anuncian como tal. Luego las libélulas, sí, la libélula. Estos animalitos que parecen como helicópteros andan también demasiado activos, muy activos en las zonas donde hay agua, en los charcos, en los pequeños lagos, lagunas. Andan demasiado activos, salen así, no sabemos de dónde aparecen, pero andan muy activos. Entonces ver demasiadas libélulas en un lugar, eso significa que pronto va a llover. Sí, pronto va a llover. Y la otra es las vacas. Las vacas también, aunque usted no lo crea, pero son animales que también pueden anunciar la lluvia. ¿Cómo lo hacen estos animales? ¿Cómo lo hacen estos animales? Echándose. Sí, se echan. Dejan de estar pues de pie, vaya. Dejan de estar de pie, andar. Y buscan un determinado lugar y así como que en grupitos se echan. Si usted ve por ahí un montón de vaquitas que están echadas. Sí, que están echadas, están anunciando que viene la lluvia. Si las ve que andan activas y por aquí buscando, por acá, buscando comida por aquí, por allá, entonces pues nada, nada que ver. No hay nada de posibilidades de lluvia. Así son los animales, también con su sentido, pues de prevenir, de prever también las cuestiones que puedan ocurrir en la naturaleza, pues tienen también su manera de anunciar, pues, lo que los animales perciben. Entonces, ranas, golondrinas, las cigarras, las hormigas, las vacas, las libélulas, animales que dicen que anuncian la lluvia. Bueno, yo les comparto con este dato que tengo por aquí. Y bueno, ya si es cierto, pues qué bueno, ¿no? Y si no, pues discúlpenme, pero así es, por lo pronto, pues ya no sabemos a qué acudir para ver si va a llover o no va a llover. Pero por lo pronto, ahora sí no veo ni una sola golondrina, Ya si veo una al ratito yo les aviso. Pero ahorita no veo ninguna, Ahora pues no tengo aquí a la mano para ver si hay vacas echadas, pues tampoco sé. Eso no puedo decir. Las hormigas, bueno, esas creo que ya día y noche andan, llueva o no lluevas, andan amolando los árboles. 11 ya con 27, 11 de la mañana con 27 minutitos. Vamos a escuchar música bonita. Ellos son los Temerarios, la mujer que soñé.

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2: Las 11 de la mañanita ya con 32 minutitos, 11 de la mañana con 32 minutitos aquí en Teco, Tecozautla, pueblo mágico. A todos los chavillos que ya están en este momento, pues, regresando del receso, ¿no? Ya están regresando de su receso, o recreo, como le llamaban antes, ¿no? El recreo, ahora le llaman receso escolar. Ah, ya me empezó a picar otra vez el mosco. Diariamente alimento a los moscos. Diario. Ah, qué feos gusanos estos, de veras. No sé si también anuncian la lluvia o qué onda. No creo, Saludo para el niño Jesús Guevara Chávez. Ayer se fue con el abají. Ah, órale pues. Está pues ya superando su problema de enfermedad. Ah, miren, qué bonito, qué bonito este pequeñín que el día de ayer hizo pues esta peregrinación junto con don Jacobo. El pequeño Jesús Guevara, sí recuerdan que pues mucha gente participó y colaboró con tapitas que aquí estuvimos invitando a la gente a que apoyaran al pequeño y a su familia con la donación de tapitas. Pues qué bueno, el pequeño ya se fue el día de ayer en peregrinación con don Jacobo Abají y pues el niño ya está superando este problema de la enfermedad. Qué bueno, nos da muchísimo gusto cuando escuchamos una noticia de esta naturaleza. Habíamos perdido pues de vista la situación del pequeño Jesús Guevara Chávez, pero pues ya miren, aquí nos dan pues de dato del pequeño, y el día de ayer hizo precisamente este viaje, esta peregrinación a Bají. Se fue con don Jacobo. Pues muchas felicidades y bendecido sea Dios por este milagro, ¿no?, que está haciendo con el pequeño. Dice mi papá, decía que también las libélulas volaban bajo porque llovería y también se reúnen y qué, burlan o bala o vuelan, algo así, no sé qué me quisieron decir aquí. Las libélulas, sí, las libélulas. tienen esa característica, que están anunciando la lluvia, ¿no? Pues entonces, sí coincide, ¿no? Sí coincide, por alguien tiene también versiones que coinciden con esto que les acabamos de comentar. Saludos, doña Isabel, pues tiene usted datos también importantes para, pues, decir, ¿va a llover o no va a llover? ¿Las libélulas andan volando bajito o no? No, pues no hay libélulas, no, pues entonces no creo que vaya a llover. ¡Ay, ingrato mosco! Justo cuando me encuentro aquí con el micrófono abierto, en ese momento aprovecha y me da unas santas arriadas. Pero bueno, ya cuando dejo de hablar y entonces lo empiezo a buscar, ¿qué cree? No aparece por ningún lado. Saludos para doña Juanita del estacionamiento, que está descansando de ayer de la caminata a Bají. Y no me trajo nada, no me trajo nada. Sí, pues es que la caminada, imagínense luego traer todavía el lonche, pues no, no se puede. De verdad, doña Juanita, está pesado el camino. Así es, bueno, pues saludos para doña Juanita, que está en este momento ahí descansando sus pies después de esta caminata que hizo a Bají. Felicitaciones para Pamela Acevedo Ramírez de Duxdg, de parte de la familia Acevedo, que la quieren mucho. Que si programamos las mañanitas, claro que sí. Con muchísimo gusto para Pame. Le mandamos un abrazote a Pamela. Acevedo Ramírez, con motivo de su cumpleaños el día de hoy allá en Uxdg. Un abrazote tremendo para ella. Y que se la pase bonito. Saludos, Pame. Saludos, saludos. Y aquí están las super y extraordinarias mañanitas de la familia Acevedo. Las envía con mucho cariño.

Ándele pues, saluditos y felicitaciones para Pame. Nació, la trajo la cigüeña un 11 de septiembre de un año cualquiera. Pues muchísimas felicidades para Pame. Ándele pues, esa Pame me quedó de ver, no sé cómo, cuántas tareas, me quedó de ver tantas tareas en la escuela. La tarea, Pame, mañana se la traigo. Ah, bueno, mañana. Ahora el día de mañana, la tarea, Pame, y las de la otra, la de antier, se las traigo mañana, ma. Profe, ah, bueno. Y así se la iba llevando, se la iba llevando. Pero como mil tareas, Pame, como mil tareas. Me quedó a deber en la escuela. Saludos, Pame. Abrazo para usted y para toda su apreciable familia. Su mami, un saludo para ustedes. Saludos para los hermanos Martínez, para el amigo Gus, que tiene sed de la peligrosa. Ah, caray, no. Ese es otro problema, Gus, ese es otro problema. Ahorita no hace ni calor, ¿cómo sed de la peligrosa? Cuando está el rayo de sol así, pues si uno dice, sabes que me dio sed de la peligrosa, pero pues cuando no está haciendo sol, ¿cómo? Ese es otro problema, Gus. Hay que preguntarle y consultar al licenciado Charro a ver qué es. Más o menos él pueda tener dato. El licenciado Charro no le da de su botella. Sí, pues es que sabe que no. No es que esa no es sed peligrosa. El licenciado Charro, porque es parte de su dieta, ¿no? De su dieta diaria. Oh, qué caray. Dice, saludos al amigo Zenaido allá en Pañé. Saludos, Zenaido. Pues el licenciado Charro no quiere compartir hoy su ¿cómo se llama? Su neutle. Ay, ingrato animal. No. ¿Saben qué? Mejor vamos con rola, porque este animal ya me acabó de comer. Ya me acabó de comer completo.

0: Ahí queda el tema a cargo de los BBs allá de... ¿Dónde son? Del Estado de México, creo. Así es, hoy los BBs estarán en Zimapán. Sí, hoy los BBs están en Zimapán, en el marco de las fiestas patrias allá en el pueblo mágico de Zimapán. Ahí estarán los BBs mañana, concurso nacional de baile de huapango huasteco también. Ahí en Zimapán mañana, sábado 12. Ahí para todos los que quieren, gustan y aman la música del huapango y que lo bailan académicamente muy bien.
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0: Pues de mañana ahí está la oportunidad de ir. Excelente premiación, excelente premiación la que tienen allá el comité organizador. Repito, en el marco de las fiestas patrias allá en el pueblo mágico de Zimapán. Hoy estarán los BBs, los BBs. Por ahí van a estar cuando los herederos de Nuevo León también, no sé qué día. Así es, bueno, pues saludos doña Isabel allá en Pateca Dereita, allá donde, repito, si las libélulas vuelan bajito, pues la sabiduría popular, la sabiduría de nuestros papás y abuelos decían va a llover, y así era, ¿no? Llovía, hoy ya nada, latina, hoy ya nadie latina. Bueno, pues miren que el ciclista tecozaulense Hazel Río Ramírez Oidor ya anda en Colombia, sí, anda en Colombia ya junto con su equipo Meteoros Bike, representando esta selección nacional, representando precisamente a nuestro país, allá precisamente en aquel lugar en Colombia, en una provincia llamada Alcalá. En Colombia, por allá anda Hazel Río Ramírez Oidor y sus compañeros de equipo, ya reconociendo la pista. Y pues próximamente don Mario nos va a dar dato acerca de, pues, de cuándo son las competencias, cómo van a competir, cuándo, etcétera, etcétera, etcétera, etcétera. Entonces, pero por lo pronto les digo, ya Hazel Río Ramírez Oidor anda entrenando. En la pista allá en Alcalá, Colombia, el ciclista tecozautlense, que pues anda en plan interesante, en plan grande. Pues felicidades para Hazel y que sea pues una experiencia enorme, pero al mismo tiempo que traiga buenos resultados y que lo logre posicionar aquí en nuestro país y que empiece ya con su ranking a nivel internacional. Felicidades, Hazel. Ahí para conocimiento de toda la gente en Teco, pues este muchachito, pues el que anda haciendo las cosas bastante bien, Hazel Río Ramírez Oidor, está en Colombia. Es menor de edad, es un menor de edad que anda pues en plan grande ahí. Qué buena onda por Hazel. Muchísimas felicidades. Dice una postal de cómo amaneció. Ay Jesús, ¿esto qué es? ¿Y de dónde es esto, Que no le encuentro derecho, no le encuentro pie, no le encuentro mano. Pues sí, quién sabe. Pero pues se dice que es un amanecer, pero no le entiendo bien, ¿es en el cielo o es un banco de niebla? No sé. Está la o es la fotografía es atravesada, sí, seguramente horizontal y debe de ser en el cielo, pero quedó marcadita, ¿no? Oh my god. Fíjese que el día de ayer también andaba pues por la tarde allá por el rumbo del dedo, y entonces de repente escuché como si algo tronara arriba. Sí, un tronido así como similar al de cuando truena el agua, ¿no? Así, un tronido. Y el tronido se fue. Sobre la línea y vamos, lo perdí hasta que se escuchaba todavía el ruido. Pues no sé, a la altura que sería de Quisquiapan, vamos a llamarle así. Hacia esa dirección. Y volteaba y pelaba mis ojos para ver si veía algo. No. ¿Qué cosa era? ¿Quién sabe? Nunca le di explicación, porque pues un trueno te dura poquito, ¿no? Dura poquito, no dura mucho el eco de un trueno. Y no, y justo lo escuché cuando pues estaba así, justo encima, ¿sí? en la vertical de donde yo me encontraba. Arriba, arriba, exactamente. Ahí empezó el tronido y se fue. Como si fuese una especie de eco. Se fue. Hasta que se perdió en esa distancia. Yo no sé qué cosa era. Estaba nublado, naturalmente estaba nublado. Pues no sé, no lo llegué a relacionar con el ruido de un avión, porque pues el ruido de un avión se entiende claramente. No supe qué era. Entonces, pues dicen que hay que ver al cielo porque se están viendo muchas cosas. Gente que ve luces, que ve pues cosas extraordinarias, ¿no? Que dejan de ser normales. Entonces, quién sabe. Solo Dios, es solo Dios. Pero el día de ayer sí me quedé así, órale, esto qué cosa fue, ¿no? Y yo buscaba y rebuscaba y nunca vi qué cosa era. Por la tarde eran que las 6:30 de la tarde más o menos. Oh my God, oh my God. Bueno, pues buena imagen, buena fotografía también de este amanecer. Y pues rojizo completamente. Cuando Dios amanece de buenas, hace unos pincelazos pero bonitos en el cielo. Mandar un saludo para mis papás Fernando y Margarita, también para mis sobrinas y sobrinos Jime, Mai, Tadeito, Abigail, la pequeña Sarita. También para mis hermanas Margarita y Chayo. Poner mañanitas de las caras especialmente para mi sobrina Yesenia, cumplió años, y para mi sobrino compadre Oscar, que también está de cumpleaños, gracias. Espero las mañanitas. Bueno. Ok, entonces, a ver, Yesenia, acomode la oreja, Yesenia, porque estas mañanitas son para usted. A ver, aquí van de volada.

Ándele pues, ahí estuvieron las super mañanitas caras para Yesenia con motivo de su cumpleaños y también ahora estas son para Oscar. Oscar, pare oreja, mira, ahí va. ¡Felicidad!

Dale, pues, saldada la deuda, y estuvo el par de mañanitas para saludar y felicitar primeramente a Yesenia y luego a Oscar. El saludo allá desde Tampa, Florida, de parte de Chela. Sale, pues, gracias. Ta-ta-tam. Dice, yo también en una ocasión he escuchado ese tronido, así mismo como usted lo escuchó, sí. Pues miren que entonces no soy el único que anda medio Lucas. No, si es que sí, ayer, reitero, pues estaba así, no. Pues, creo que a veces me he echado unos pulques o algo, pero no, pues ayer sí nada. Andaba yo íntegro. Y pues, de repente escuché ese ruido así. Pues un tronido así como de agua, ¿no? Y se fue, repito, se fue, como si fuese un eco. No sé si era la canija avioneta que andaba haciendo de las suyas, para que no lloviera. Ay, Dios santo, pero sí son cosas, ¿eh? Hay quienes ven luces, quienes ven, o sea, tantas cosas, ¿eh? No, yo no he visto nada de eso, pero ese ruido de ayer sí me impresionó. 11 de la mañana con 52 minutitos, 11 con 52. ¿Qué más han visto ustedes? Vámonos mejor a escuchar al señor Paco Barrón y sus norteños clan. Directo al corazón.

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En Tecozautla y sus comunidades siguen conservando estas romerías como rituales de petición o agradecimiento a Dios, como el Cerro Sanabria, Cerrito Blanco, Cerro Colorado o la conocida peregrinación de Pañé al Cerro Frío. 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

0: 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Tenía además uso medicinal y como alimento. Por lo anterior, en Tecozautla y en muchos otros lugares donde hubo o hay casas antiguas, siempre habrá vestigios de una plantación de órganos. 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
1: Son exactamente las 12 del mediodía, sí, las 12 ya. Ahí en los que van a entrar a la pausa de hidratación, pues sí. Ya somos dos, dice doña Isabel, pues sí. Somos dos. Dice, muchas gracias, así sí lo escucho. Ya no le pongo en la qué buena. Órale pues. Sale pues, y miren, lo que hay que hacer, es lo que hay que hacer para que no le cambien a la qué buena. Híjole. Buenos días, los albañiles también ven y en la madrugada a las 4 se escucha un zumbido por los granizos, dice, ay Dios santo, ay. Imagínense, ¿no? Dice, los albañiles también ven y en la madrugada a las 4 se escucha un zumbido por los granizos. También en la peña colorada de Gandó se ven luces extrañas. Oh my god, pues sí. Son de las cosas, ¿eh? Dice que para que veas cosas tienes que andar de noche o de madrugada. Para que veas cosas. Ahí durmiendo, ya nos levantamos a las 10. Ya qué cosa vamos a ver. Ya cuáles luces, ya esas horas ni siquiera se ven. Pero tempranito pues sí, ¿no? Entonces la gente que madruga, la gente que anda muy temprano, pues llegan a ver cosas que de repente dicen, bueno, ¿y esto qué es, no? Inexplicable, ¿no? Porque a veces de repente dice, bueno, qué cosas. Y eso siempre ha habido, ¿eh? Siempre ha existido. Sí, cosas que no se identifican, ¿no? Lo que le llaman el ovni, ¿no? O objeto volador no identificado. O sea, no identificas qué cosa es, no tiene una explicación, pues lógica, ¿no? De qué cosa es. Entonces, pues es común. Es común y a veces las leyendas urbanas, pues se dicen eso, ¿no? Es que veíamos unas luces acá, veíamos unas luces allá. Y no sabíamos qué cosa era, o escuché un ruido así, vi un bulto así, ¿no? Sí. Ese, repito, es parte de, definitivamente, las 12, ya con 3 minutitos, 12:03. Bueno, pues por la madrugada, quienes hayan escuchado ese zumbido allá por el barrio de los granizos, quién sabe qué será. Sí. O también luces en la peña colorada, allá por Gandó, que solo Dios. Bueno, pues nos vamos con un tema bonito. Por acá vamos a pedirle a quién. A Samurai. No es cierto, es Brindis con Otro Ocupa Mi Lugar. Vamos. Que se escuche.

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Significado sagrado del barro para los otomíes. El barro para los otomíes representaba la matriz de la vida, el origen de la creación humana y un recipiente sagrado vinculado a la fertilidad de la tierra. Las ollas y cántaros asimilan al vientre femenino donde se origina la vida. Los alimentos, el agua y las ofrendas debían ser depositados en platos, ollas y jarros de barro. Los juguetes para niños, conocidos como donshu, eran elaborados con barro como signo de protección contra los malos espíritus. Hoy día, las cocinas tradicionales siguen utilizando utensilios de barro como una forma de mantener viva la herencia, sabiduría ancestral y cosmovisión indígena otomí. En Tecozautla hubo un taller prehispánico que elaboraba piezas de barro, hoy conocido como la alfarería, ubicado en las márgenes del río por el barrio de Los Carrizos. 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

0: 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El significado de comer elotes es un acto de profunda gratitud, reciprocidad y comunión espiritual con la Madre Tierra y los ancestros. El maíz no es una simple mercancía, sino un ser vivo dotado de fuerza. Comer los primeros elotes representa devolver y agradecer a las deidades y a la tierra por la cosecha. Se creía que si no se comían los elotes tiernos como ofrenda, la tierra podría negar sus frutos en los ciclos siguientes. Comer elotes marca la época de escasez y celebra la llegada de la abundancia agrícola. Se comían hervidos en señal de comunión, acompañados de una bebida fermentada a base de una tuna llamada bonda, que en otomí significa semilla negra, cuyo color asemeja a la sangre de los dioses, que en su próximo antojo de comer elotes, y si anda por Tecozautla, incluya una visita con Doña Güera, con Lupita, con Don Francisco, con Daniela o en la desviación a Boma. 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
1: Sí, las 12 del mediodía ya con 13 minutitos, 12 con 13. Es viernes retro grupero, viernes retro grupero. Aquí para escuchar pues las rolitas de hace algunos años. Un saludito para Doña Catita en el Oasis. A ver si nos invita a los tamalitos, dice. Ah, órale pues, Doña Catita. Mire, por ahí la vieron a usted. Con toda la intención de hacer tamales, entonces pues ya nada más están esperando la invitación. Saludos a Doña Catita allá por el Oasis, que hoy viernes es buen día, ¿no? Buen día para los tamales. 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Doña Lola es mi vecina aquí cerquita. Y hace unos tamales de rechupete. Y los vende todos los sábados, nada más los sábados. Entonces, pues, si alguien quiere, no, que quiero el martes, miércoles, son los tamales de Doña Lola, pues mejor cómprenlos el sábado. Ahí los pone en el refri y ya los calienta el miércoles para tener tamales, porque Doña Lola nada más va los días sábados, ¿eh? 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Dice, es verdad, eche buenas rolas, aquí estamos al 100 echando buena, escuchando buena programación. Sale pues, saludos para ustedes, escuchando la buena programación. Dice, buen día, así como decía mi abuelito, cada quien escucha lo que le toca. Pero hace como una semana coincidieron 3 o 4 personas que según ellos haber escuchado la llorona por la madrugada. El lamento se escuchaba camino a un manantial que hay allá por Uxdejé. Esa leyenda es viejísima y pues siempre dicen, la escuchan por ahí, pero pues de quién... Pero pues, ¿quién como la llorona que si baja al manantial a refrescarse tenga un bonito día? Pues sí, exactamente. Es muy probable, ¿no? Pues esa leyenda también es una leyenda. Y recuerden que, bueno, en la llorona se ha hecho infinidad de cosas. Se ha hablado, hay películas, hay reportajes, hay cortometrajes también sobre la llorona. Pues una entidad muy mexicana, de la que se habla mucho, ¿no? Por acá la gente pues dice tener experiencias de esa naturaleza, haber visto, ver esto, ver el otro. Pues eso es válido, ¿no? Finalmente es parte también de la cultura, ¿no? De una comunidad. Cuando dicen es que ahí en ese lugar espantan, dicen, en ese lugar espantan. Total, a lo mejor alguien tuvo la experiencia y pues ahora ya le calificaron el lugar como que es en ese lugar espantan. Y entonces ya la comunidad en general dice, no, pues aguas, porque ahí espantan en ese lugar. ¿Qué será lo que espanta? ¿Quién sabe? Pero todo mundo dice que espantan. Aunque a alguien no lo hayan espantado, pero él sigue con la tradición de la comunidad de decir, ahí espantan. Sí, que ahí sale el charro negro, que sale el jinete sin cabeza, que sale, no sé, una luz, una bola de fuego, quién sabe qué. Pero bueno, pues eso también de escuchar ruidos o sonidos que asemejan pues unos lamentos, pues mucha gente dice que haberlos escuchado, ¿no? Y es respetable, ¿no? Ay, ¿quién sabe qué? ¿Quién sabe cuándo? ¿Qué sabe? No, no. Respetable cada quien, ¿eh? Perfecto, bueno, pues entonces, tres o cuatro personas allá en por Uxedeje escucharon por la madrugada esos gritos de ¡ay, mis hijos! ¡Ay, mis hijos! Que ya iban a entrar a la escuela y pues no tenía varo para comprarle sus cosas. Por eso decía, ¡ay, mis hijos! Mandar un saludo para el señor Casimiro Mendoza Valerio, que esta vez lo escucha desde el cielo, claro que sí. Para mi buen amigo don Casimiro, que fue llamado por Dios y ahora está ahí arribita. Con mucho respeto para él y para toda su apreciable familia. Saludos, saludos. Órale pues, vamos a ver por acá. A Los Ángeles. No sé qué de Charlie o de... O azules o rojos, no sé. O negros. Pero se llama Dulce Mujerecita.

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0: 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La cestería otomí manifiesta la paciencia y la fe del pueblo otomí, donde cada pieza tejida a mano condensa tiempo, vida y un sentido de pertenencia al territorio. Hechas con fibras vegetales como carrizo, sauz, sabino, fresno, palma y sangregado. No son solo objetos de carga o contenedores, sino símbolos de reciprocidad sagrada y que por su forma representan al matriz de la tierra y que guardan el sustento de la vida. La confección redonda representa la esfera terrestre y el tejido significa la conexión ancestral con la naturaleza, orden, equilibrio y unión comunitaria dentro de su visión del mundo. Hoy día siguen con este legado artesanos de Tensaví, Bomanchotá, Huamxí, La Mesilla, Pañé, Gandó y Ranzá en Tecozautla, así también Llanitos y Boyecito en Cadereyta, Querétaro. 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
1: Momentos de reflexión con Susana Chávez. Padre bendito, por favor, ilumina a nuestros radioescuchas. Dales amor y sabiduría en su mente y corazón para sacar adelante a nuestro país y sin violencia. Y a todos los seres humanos en esta tierra, ayúdanos a no guardar odio, coraje, rencor, envidia y resentimiento en nuestros corazones hacia nuestros semejantes, para que podamos ser mejores hijos tuyos. En el nombre de tu bendito Hijo Jesús. Amén. Momentos de reflexión con Susana Chávez.

Son ya las 12 del mediodía, ya con 30 minutos, 12 y media. Bueno, pues esos días son días muy importantes. De hecho, el nombre de... la manera de calificar a septiembre como mes de la patria, o de designar a septiembre como mes de la patria, es por todos los acontecimientos que ocurrieron precisamente durante septiembre. Siempre septiembre ha marcado a nuestro país en muchos sentidos, ya sea para bien, para mal. Pero pues en septiembre se dio la invasión norteamericana a nuestro país. Bueno, que había comenzado ya desde antes, pero bueno, septiembre marcó esta epopeya famosa de la batalla del castillo de Chapultepec, el último reducto de defensa de nuestro país, y una vez habiendo tomado el castillo de Chapultepec, pues ya prácticamente la ciudad cayó en manos del ejército norteamericano, allá por 1847. Pues qué decir, de 1810, el inicio del movimiento de independencia, ¿no? El 16 de septiembre. Luego el 27 de septiembre, pues el aniversario de la consumación de la independencia. Sí, consumación de la independencia. También sucedió precisamente en el mes de septiembre. En septiembre, bueno, pues ha marcado un efeméride también. Pues nada agradable, el 19 de septiembre, dos sismos ocurridos el mismo día, ¿no? 1985 y el 2017. Así es, pero bueno, pues así es, así son los tiempos y a veces las grandes coincidencias que uno no se alcanza a explicar. Pero bueno, septiembre, decimos septiembre, mes de la patria. Algo importante que también podemos comentar. Es precisamente quienes han visitado el castillo de Chapultepec se habrán encontrado en uno de los espacios, dice, bandera del batallón de San Patricio. ¿Quién fue el batallón de San Patricio? Bueno, pues fue un grupo de soldados irlandeses que habían desertado del ejército norteamericano cuando la invasión de ese país al nuestro. Pues desertaron del ejército norteamericano y decidieron luchar a favor del ejército mexicano. Eran soldados extranjeros, eran soldados irlandeses, repito, que se habían contratado allá en Estados Unidos. Eran personas inmigrantes, habían llegado a Estados Unidos y bueno, pues les ofrecieron, vamos... Es este trabajo, por llamarle de alguna manera, de alistarse en el ejército norteamericano, y así lo hicieron. Entonces, cuando se viene la invasión norteamericana a México, pues trajeron parte de esos inmigrantes irlandeses que formaban parte de las filas del ejército norteamericano. Entonces llegan a México y pues muchos de ellos desertaron al ver las atrocidades que cometía este ejército y decidieron luchar por el lado del ejército mexicano, es decir, voltearon bandera, como se dice comúnmente, y ahora pues lo hicieron. Sin embargo, bueno, pues el poderío del ejército norteamericano pues fue mayor, cae el ejército mexicano en esta batalla allá en Chapultepec y son hechos prisioneros estos soldados de San Patricio. Se hacían llamar el batallón de San Patricio en honor al patrono de Irlanda, que es precisamente San Patricio. Por eso se les identificó como tal, como el batallón de San Patricio. Entonces, ya hechos prisioneros, fueron condenados a morir fusilados y en el peor de los casos algunos a morir ahorcados y también otros a ser marcados y prácticamente a cumplir una sentencia de por vida en la cárcel. Pues fue una epopeya pues bastante dolorosa, en este caso para estos soldados que en su momento decidieron desertar del ejército norteamericano y luchar por el lado del ejército mexicano. Así fue el famoso batallón de San Patricio. En estos días se estará recordando a estos personajes, a estos soldados que hicieron lo propio también defendiendo nuestro país sin que fuera el suyo. Sí, simple y sencillamente por un sentido de empatía, pues con los soldados mexicanos que estaban en una tremenda y terrible desventaja frente al ejército más poderoso del mundo, que en ese entonces era el ejército norteamericano.
Sí, Batallón de San Patricio, grábeselo. Vayan a Chapultepec un día y por ahí van a encontrar la bandera que representa precisamente a este ejército, a estos soldados, el Batallón de San Patricio. Hola, muy buenas tardes, saludos para la familia Palmas y DG. Soy Mari, que si podemos programar algo de la mafia, claro que sí, saludos para Mari allá en Pañé. Pañé, Tecozaula, familia Palmas y DG, saluditos. Allá aprovechamos y mandamos saludos también allá para la familia Ramírez Disciplina, saludos familia Ramírez Disciplina, doña Bernardita y don Fili. Saludos cordiales para ustedes, a la familia Trejo Rojo, Rojo Tenjai, Regis, a Lupita, Pedro, también para doña Cleme, Rubén y a Saraeli. En Los Granizos escuchan la programación, gracias, algo de Ramito de Violetas, de mi banda El Mexicano. Perfectísimo, bueno, pues ahí está, saludos familia Trejo Rojo y Rojo Tenjai. Para Regis, a Lupita, Pedro y también a doña Cleme, Rubén y a Saraeli. Allá por el barrio de Los Granizos.

Silao, van por Celaya, yo creo van en este momento cruzando por Celaya, Guanajuato, ya casi a punto de ver el Cerro del Cubilete. Échenle, mis peregrinos. Ahí la llevan, Diosito va con ustedes, muchachos. Y la Virgen de San Juan de los Lagos los lleve por buena carretera.

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Significado simbólico de las granadas. La granada. 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Significado sagrado del fogón entre los otomíes. Los otomíes veneraban a Otontecutli, que era el señor del fuego viejo. Esta cultura se consideraba como protectora de una llama antigua que sostiene el equilibrio del universo y une la tierra con lo sagrado. La brasa que nunca se apaga simboliza la persistencia y la memoria viva del pueblo otomí a través del tiempo. El fogón representa al sol, Sidada, mientras que las cenizas simbolizan a la luna, Sinaná. Por ello, en las casas otomíes nunca debería apagarse el fogón. Por la noche se cubrían las brasas con ceniza y al día siguiente se revivía el fuego. Las cenizas no se tiraban en cualquier lado, sino con respeto eran llevadas a las tierras de siembra. Hoy día, muchas familias de Tecozautla mantienen la tradición de cocinar en fogón. 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
1: 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Las bóvedas adoratorios de Tecozautla. Créditos de la información, libro, Las Capillas Otomíes, Espacios Vivos de Memoria. Colaboración del profesor Luis Enrique Hernández Grez. El origen de los adoratorios o bóvedas familiares de Tecozautla y sus comunidades datan del siglo XVI, como espacios de evangelización que sustituyeron a los antiguos templos prehispánicos, o también se construyeron en sitios sagrados de los nativos otomíes. Fueron edificaciones que siempre se relacionaron con alguna deidad prehispánica, pues la orientación de las mismas así lo indicaba. De norte a sur para los santos y de este a oeste para una virgen. Dentro de las principales funciones de estos adoratorios, una fue para honrar a sus antepasados con una cruz de cantera y las iniciales de su fundador. La segunda fue y sigue siendo para albergar a su santo patrón o patrona, aprovechando que los naturales eran muy apegados a sus creencias prehispánicas, donde oraban por la petición de lluvias y buenas cosechas. 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
2: Las 12 del mediodía ya con 48 minutos, 12 del mediodía con 48, pues un saludote para nuestros peregrinos que llevan el mensaje bonito, mensaje espiritual para el Santuario Mariano de San Juan de los Lagos, Jalisco. Saludos peregrinos a las familias que pues se tienen a un familiar que va en este momento ahí en este peregrinar. Pues buena vibra para ellos, bendiciones para ellos y bueno, pues llevan ni más ni menos que la bendición y el mensaje de ustedes como familia para con la Virgen de San Juan de los Lagos, que seguramente retribuirá a toda la familia muchas bendiciones. Así es, bueno, pues que les vaya bonito, muchachos, especialmente a los hermanos Reséndiz, a los Reséndiz Construction. Pues se destinaron estos días para ir precisamente a este sacrificio de fe, la peregrinación. Así se viajaba hace muchos años, en 1964, dice, a ver, vamos a ver, a San Juan de los Lagos, miren nada más qué cosa tan bonita. Miren una fotografía de cuatro peregrinos que iban a San Juan de los Lagos en la turismera, Pura turismera, pura de fierro, que aluminio, ni que cambios, ni que nada, ni que asiento ergonómico y... No, era la turismera y así merito. Miren nada más, qué maravilla, ¿no? De evidencia. Aquí pues que nos compartieran quiénes son las personas que están precisamente aquí en la foto. Que eran los peregrinos que iban... En 1964. Sí, 1964, pues muchos todavía no veíamos la luz en este mundo. Ya era la peregrinación. Sí que, ¿cómo se dice? Es una peregrinación de más de 50 años. No, pues más de 50. Pues miren, si era en 1964. Entonces no creo que fueran los primeros peregrinos. 1954 a la fecha, pues ya son 60 y qué, 62 años, ¿no? Sí, 62 años ya. Entonces tiene más de 60 años esta fotografía. Y entonces, pues, ¿cuántos años antes ya se estaba realizando esta peregrinación? Entonces, pues nos dicen, bueno, dice por ahí la efeméride, que don Ángel Piedra y don Isabel Oidor fueron los primeros ciclistas que realizaron esta peregrinación. No tenemos el año, sí, no tenemos el año en que lo hicieron, pero pues si alguien lo tiene para poderlo compartir también con la gente, sería interesante. ¿En qué año don Ángel y don Isabel se fueron de peregrinos? Ellos dos solitos, los dos solitos se montaron su bici y vámonos, a hacer esos 360 y tantos kilómetros, porque pues siempre ha sido la distancia igual, la distancia siempre ha sido la misma. A San Juan de los Lagos iban y regresaban, no crean que ya llegamos, ya cumplimos, ahora pues ya nos subimos otra vez a un vehículo y nos regresamos, no, ellos iban y regresaban, así es. Al igual que pues las personas que por acá nos comparten, pues seguramente era un viaje de ir y regresar en la misma bicicleta turismera. Cuánta historia, cuántas cosas bonitas guarda precisamente esta tradición de la peregrinación ciclista San Juan de los Lagos. Saludos para Ramón Sánchez Chávez, que va en la peregrinación. Sale pues al buen Ramón, que se va, que se fue de peregrino y va en este momento ahí. Que Dios los cuide y los regrese con bien. Saludos de su familia, la familia Chávez. Claro que sí. Siempre con las buenas vibras y energía de la positiva. Saludos para Ramón Sánchez, que va en este momento en la peregrinación. Y a todos los peregrinos que van en este momento en tierras guanajuatenses ya. Pues hoy llegan a prácticamente a su meta del día de hoy. Mañana tempranito, echarle ganas a cruzar Guanajuato y a entrar a Jalisco. Y ya de ahí, nada más, como decía don José Alfredo Jiménez, ahí nada más tras el Lomita se ve San Juan de los Lagos. Pero todavía está lejitos. Así es, 12 del mediodía, ya con 53 minutitos, 12:53. Saludos para Mari Palma y familia Palma CDG, allá por Pañete, Cosautla. Ahí va su rola.

0: 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Ciclistas famosos de Tecozautla. Créditos de la información, don Erasmo Oidor Camacho. Por los años 60 y 70, se dio un auge en el deporte del ciclismo en Tecozautla, teniendo esta disciplina a grandes exponentes como don Fernando Alvarado García, don José Alvarado y don Erasmo Oidor, cuya pasión la canalizaron en el ciclismo de competencia con bicicletas turismeras. Participaron representando a su municipio en importantes carreras en varios municipios de Hidalgo y Querétaro. Hicieron un reto de rodar durante 6 horas consecutivas alrededor del Torreón, resultando ganador don José Alvarado. Otros hombres de bicicleta fueron don Ángel Piedra y don Isabel Oidor, quienes fueron los iniciadores de la peregrinación ciclista de Tecozautla a San Juan de los Lagos, Jalisco. Buenos ciclistas fueron don Emeterio Juárez, Esteban Blanco y Juan Oidor, además de Rosalío Chávez. Y siempre presentes en la peregrinación a Soriano, los hermanos Néstor y Manuel Chávez y don Sabino Martínez. 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
1: Las 12 del mediodía, ya con 58, van a ser ya las 13 horas, 1 de la tarde. Recuerden que a la 1 llega Caleidoscopio Cultural. Caleidoscopio Cultural en minutos. Dice por acá, saludos para los peregrinos ciclistas que van para San Juan de los Lagos, a Josué, Elías, Jonathan, Marcos, Benjamín y todos los demás. Que tengan bonito viaje, feliz viaje. Gran saludo para el equipo de Río que están cumpliendo en Colombia, están compitiendo en Colombia, gracias a esa raza que pone el nombre de Teco en alto. Pues sí, efectivamente, en este momento pues van las personitas allá que van en la peregrinación, pues llevan su tema musical, y la gente que va por ahí en carretera pues los escuchan y pues llevan, pues además de su manta seguramente que identifica a la peregrinación, pues llevan su tema musical y ahí van escuchando, oye, que vienen de Tecozautla. Así es, bueno, pues saludos para estos muchachos que van en la peregrinación, a Josué, a Elías, a Jonathan, Marcos, Benjamín y a todos los demás. Ahí va el amigo Ramón también para su concuño allá de San Juan del Río, Querétaro, que se incorporó también a la peregrinación. Don Mario Vargas, que va precisamente en la guardia de la peregrinación, ahí con la camioneta, con el sonido, con la virgencita enfrente. Nos manda también mensaje, nada más que ya hace casi una hora ya iban cruzando la caseta de Querétaro. Por eso es que ya nos actualizaron el trayecto, ya van en este momento pues de por Celaya. Así es, nos dice doña Juanita también. Doña Juanita creo que por ahí lleva también familia en la peregrinación. Y pues ya le dijeron que van precisamente ya en Guanajuato. Ya salieron de Querétaro, entraron a Guanajuato. Entonces seguramente van cruzando Celaya en este momento por allá. Saludos pues para los peregrinos. Peregrinos de Teco a San Juan de los Lagos, Jalisco. Qué bonito. Saludos para Gilberto Martínez, que anda en la peregrinación también de San Juan de los Lagos. Saludos pues a Gilberto Martínez, que va también en este momento en la peregrinación. Repito, pues van más o menos en este momento a la altura de Celaya, Guanajuato. Y pues va Gilberto también, lleva pues ni más ni menos que toda la buena vibra y la energía de su familia. Y la va pues a poner de manifiesto en un agradecimiento especial por todos los favores recibidos allí en este santuario mariano. Creo que la emoción debe de ser desbordante, ¿no? Cuando llegas a este lugar, a este santuario lleno de mucha vibra, de mucha energía, que ingresan y bueno, pues se queda atrás todo el esfuerzo, queda atrás toda la adrenalina de ir pedaleando cuando llegas y te postras a los pies de la Virgen de San Juan de los Lagos. Debe de ser una emoción pues especial. Si es emocionante cuando vas en vehículo, llegas y entras a ese lugar, sientes inmediatamente la buena vibra y la energía que hay en ese espacio. Esa paz espiritual que se encuentra precisamente en el lugar, pues qué decir de nuestros peregrinos que van en este momento pues batallándole porque pues es todo un esfuerzo físico el ir pedaleando y ganándole kilómetros y kilómetros a la distancia. Saludos, muchachos. Adiós a ti. Y para Gilberto que va, Gilberto Martínez, que es parte también de esta peregrinación. Saludos.

0: 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Cosmovisión de los elotes entre los otomíes. El significado de comer elotes es un acto de profunda gratitud, reciprocidad y comunión espiritual con la madre tierra y los ancestros. El maíz no es una simple mercancía, sino un ser vivo dotado de fuerza. Comer los primeros elotes representa devolver y agradecer a las deidades y a la tierra por la cosecha. Se creía que si no se comían los elotes tiernos como ofrenda, la tierra podría negar sus frutos en los ciclos siguientes. Comer elotes marca la época de escasez y celebra la llegada de la abundancia agrícola. Se comían hervidos en señal de comunión, acompañados de una bebida fermentada a base de una tuna llamada bonda, que en otomí significa semilla negra, cuyo color asemeja a la sangre de los dioses, que en su próximo antojo de comer elotes y si anda por Tecozautla, incluya una visita con Doña Güera, con Lupita, con Don Francisco, con Daniela o en la desviación a Boma. 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
2: Cuando hablamos de la infancia, de los derechos de las niñas y los niños, nos cuesta trabajo imaginar que hace 800 años los infantes eran tratados de una forma que hoy en día nos parecería totalmente inadecuada. El hombre de hoy en día apenas logra entender la forma en que la sociedad medieval concebía el mundo y los hechos naturales, que combinaba la fe con la ignorancia, la fantasía y una buena dosis de magia y superstición. En esta ocasión, vamos a platicar de la Odisea que vivieron cientos de niños en la Europa medieval, que tuvo un noble propósito, pero que derivó en una tragedia personal para muchos de ellos. Lo increíble es que la mayoría de los protagonistas de esta historia partieron con el permiso y la bendición de sus padres. Cuenta la historia que cierto día de mayo de 1212, hace poco más de 800 años, se presentó en la corte del rey Felipe de Francia un joven que dijo llamarse Esteban, con una carta que, según aseguraba, le había sido entregada por Jesucristo en persona. El rey no lo tomó en serio, pero el pastor cayó en un delirio y anunció que encabezaría una cruzada de niños para la salvación del cristianismo. En menos de un mes, el pastor predicador reunió a unos 30.000 niños, según las crónicas. En compañía de algunos religiosos y de otros peregrinos, salieron hacia el sur, un viaje que hicieron mayormente a pie. La noticia de la cruzada infantil francesa desencadenó un movimiento parecido en Alemania. Un joven campesino llamado Nicolás reunió también un ejército de niños en pocas semanas. Al igual que en Francia, la procesión estaba formada por sencillos aldeanos e hijos de familias. El grupo de niños alemanes cruzaron los Alpes en dirección a Génova, en Italia. La razón por la cual le habrían seguido tantos niños es porque Nicolás aseguraba que solo quienes eran puros de corazón tendrían la gracia de derrotar a los infieles para recuperar Tierra Santa, y para ello irían caminando a través de las aguas del Mediterráneo que se abrirían a su paso como lo hizo el Mar Rojo cuando Moisés pasó con las tribus de Israel. Lo que sucedió con estos pequeños lo conoceremos después de escuchar una canción de Ismael Serrano que nos pregunta en dónde queda la infancia.

Gracias por continuar con nosotros. De los niños que salieron de Alemania, menos de la tercera parte llegó a Génova. El hambre, la sed y las penalidades de la marcha a pie habían causado numerosas víctimas. También la expedición francesa padeció hambre y sed. Muchos murieron al borde del camino. Otros volvieron sobre sus pasos y trataron de hallar la vía de regreso a casa. Los pocos que lograron alcanzar las playas esperaron varios días para ver el milagro del mar abriéndose ante ellos. Al comprobar que no sucedía tal cosa, su decepción fue inmensa. Algunos se dispersaron, pero muchos esperaron en la playa hasta que se cumpliera el prodigio anunciado. Se cuenta que, reunidos en la playa, viendo que el milagro no se daba, embarcaron en navíos de comerciantes sin escrúpulos, quienes les habrían ofrecido transportarlos en 7 barcos sin cobrar. Pasaron 18 años antes de que se volviese a tener noticia de lo que sucedió a los pasajeros. En 1230, un sacerdote contó que 2 de los 7 barcos se habían estrellado contra las rocas de una isla durante una tormenta y todos sus ocupantes se habrían ahogado. En cuanto a los niños de los otros 5 barcos, fueron llevados a Argel por los mercaderes y vendidos como esclavos. La historia asegura que ninguno llegó a Tierra Santa. Medio siglo después de tan terrible desenlace, comenzó a circular la leyenda del músico que hechizaba a los niños con su flauta y que años más tarde fue convertido en encantador de ratas. Este es el origen del cuento del flautista de Hamelin, que recuerda ese trágico episodio. Lo que narra esta historia pareciera que se trata de un hecho ajeno a nosotros por la distancia geográfica, el tiempo transcurrido y por las razones que habrían dado origen a la cruzada. Ahora nadie piensa en liberar Tierra Santa ni en atravesar el mar a pie. Pero si reflexionamos un poco, veremos que la migración de niños y jóvenes que transitan rumbo al norte a una nueva tierra en busca de un mejor destino, repite, en muchos sentidos, el triste destino que, se asegura, tuvieron los chiquillos de la mítica cruzada. Es todo por ahora, pero les invito a que me acompañen en la próxima emisión del programa.

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0: 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La granada tiene su origen en la Mesopotamia. Los fenicios la llevaron a España y los españoles la trajeron a México. En España le dieron una connotación como fruta que significa la fertilidad y el poder real por sus múltiples semillas. El cristianismo adopta a la granada como símbolo de resurrección y cohesión espiritual. Esto por el acomodo de sus semillas y que solo puede ser por voluntad divina. Los evangelizadores trajeron la granada a Tecozautla para ser plantada en todas las huertas familiares y que al momento de producir se compartieran entre sí como signo de hermandad espiritual. Hasta la fecha, en las fiestas patronales de Tecozautla, se acostumbra compartir este fruto con los visitantes. 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
1: Es la 1:00 p.m. ya con 27 minutitos, 1:27. Regresamos después de haber escuchado Caleidoscopio Cultural con Don Rafa Rojo. Estamos ya de vuelta aquí para pues continuar con la dinámica de este super viernes 11 del 09 del 2026. Decíamos hace un momento que bueno, pues en las efemérides del mundo esta fecha quedó marcada. Precisamente como la fecha en que ocurrieron los atentados allá en los Estados Unidos, en las Torres Gemelas, allá en Nueva York. Esto fue un 11 de septiembre del año 2001, hace 25 años. Hoy cumple un cuarto de siglo este acontecimiento allá en los Estados Unidos, cuando pues no fue el único centro de atentado las Torres Gemelas, sino también fue ni más ni menos que... ahí casi el polígono, ¿no? Ahí en Washington. El Pentágono, mejor dicho, el Pentágono ahí en Washington. Y también allá en Pensilvania. Así son cuatro aviones que fueron estrellados en esa ocasión. Y que pues marcó a la historia del mundo como uno de los episodios más difíciles para la humanidad. Y bueno, pues también decíamos aquí en Tecozautla, para quienes tienen una memoria prodigiosa, recordarán que allá por el año de 1970, un viernes 11 de septiembre, fue la quemazón de la granja La Yotecla. Se incendió esta granja, que fue pues también un acontecimiento, un suceso que movilizó pues a mucha gente aquí en Tecozautla, pero también cuerpo de bomberos de San Juan del Río, de Tequisquiapan, que se dieron a la tarea de venir a ver qué es lo que sucedía precisamente con este problema, el incendio de la granja La Yotecla, allá por el año de 1970. Viernes, fue un viernes, un día como hoy, 11 de septiembre, dato que nos proporciona Don Erasmo Oidor y que tiene precisamente por ahí en dentro de sus anotaciones. Mande un saludo para mi papá Don Luis Ortiz Reséndiz, que va pedaleando con todo, de parte de su hijo Luis Gustavo Ortiz Reséndiz, desde las montañas de Pensilvania. Órale pues, saludos al amigo Luis allá por Pensilvania, pues está en este momento ahí en la trabajadera. Y bueno, pues un saludo para Don Luis Ortiz Reséndiz, que es parte también de la peregrinación, que van en este momento hacia San Juan de los Lagos. Ya por aquí nos reportan que van precisamente en Apaseo el Alto, están en este momento por ahí en una sombrita, tomando agüita, hidratándose para seguirle. Apaseo el Alto, Guanajuato, ya casi llegando a Celaya, van en este momento ahí la peregrinación. Como tal, afortunadamente todo hasta el momento bien. que así sea durante todo el trayecto. Saludos pues para don Luis Ortiz Reséndiz, de parte de su hijo allá en Pensilvania, que le desea pues que tenga buena carretera, buen camino, buen trayecto hacia el santuario de San Juan. Mandar un saludo para Miguel Ángel a Chávez Perales desde la colonia Santiago Apóstol, que hoy fue a ver a la Virgen de San Juan de los Lagos. Órale, seguramente también es peregrino, seguro también es peregrino Miguel Ángel Chávez Perales, pues un saludo para él. Seguramente va en la peregrinación también. Saluditos también por acá, unas mañanitas para Lupita Juárez, que está en Tecozautla. El día de mañana es su cumpleaños, le mandamos un fuerte abrazo, la queremos mucho. Su familia acá en San Juan del Río, Querétaro. Saludos a Lupita Juárez con motivo de su cumple. Va a ser el día de mañana sábado, y mañana sábado 12 de septiembre estará cumpliendo años Lupita, pues muchas felicidades. Su familia allá en San Juan del River le mandan saludos y felicitaciones, abrazos y apapachos. Y por supuesto las mañanitas.

0: Excelente, súper mañanitas para Lupita Juárez, que es su cumpleaños, será su cumpleaños el día de mañana, su familia allá en San Juan del Río, que la quieren mucho, mucho, mucho, mucho, la abrazan con mucho cariño. Pues ahora felicidades sí, a Lupita, pues.
1: A ganar muchos dólares.
0: Hermanos Martínez, saludos para ustedes, para el Gus. Y también para el licenciado Charro. A Julio, a Zenaido y también para Alfredo.

0: 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Significado simbólico de las canastas otomíes. La cestería otomí manifiesta la paciencia y la fe del pueblo otomí, donde cada pieza tejida a mano condensa tiempo, vida y un sentido de pertenencia al territorio. Hechas con fibras vegetales como carrizo, sauz, sabino, fresno, palma y sangregado. No son solo objetos de carga o contenedores, sino símbolos de reciprocidad sagrada y que por su forma representan al matriz de la tierra y que guardan el sustento de la vida. La confección redonda representa la esfera terrestre y el tejido significa la conexión ancestral con la naturaleza, orden, equilibrio y unión comunitaria dentro de su visión del mundo. Hoy día siguen con este legado artesanos de Tenzaví, Bomanchotá, Huamxí, La Mesilla, Pañé, Gandó y Ranzá en Tecozautla. Así también, Llanitos y Boyecito en Cadereyta, Querétaro. 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
1: A una de la tarde, la una de la tarde ya con 38 minutitos, una de la tarde con 38 minutitos. Saludos y felicitaciones también mañanitas para Dulce María Vega. Hoy está cumpliendo años de parte de su mamá y de sus abuelitos que la quieren mucho. Muchas felicidades de Dulce María Vega. Donde quiera que nos esté escuchando, un abrazote tremendo, tremendo, tremendo de parte de su mamá. Y también de sus abuelitos que la quieren un montón, no. Felicidades. Y por acá también tengo otro saludo y otra felicitación que enviar en esta tarde para Said Itzael. Said Itzael Calva Mecate está de cumpleaños también este chamacón el día de hoy. Muchas, pero muchísimas felicidades para Said Itzael Calva Mecate. Hoy cumpleaños, muchas felicidades allá por el barrio de Los Bóvedas. Su abuelita, doña Chanita, don Pablo, le mandan saludos y felicitaciones, que se la pase súper bonito y seguramente así va a ser porque nos dicen que ya está empacando maletas porque se va de gira artística para festejar el cumple el día de hoy. Saludos, bueno, pues un abrazote tremendo para ese chamacón y bendiciones super mañanitas de don Pedro Infante para ustedes. A Dulce y también para Said Itzael. La luna ya se metió. Así es, bueno, pues vamos rápidamente a ver y a buscar por acá nuestras mañanitas caras para enviárselas y que las disfruten mucho, mucho.

0: Ahí la super, super mañanita se puede para los cumpleañeros que acabamos de mencionar, Dulce, que nos escuchan en alguna parte. Y también para Said Itzael, que está también de cumpleaños el día de hoy, aquí en el barrio de Los Bóveda. Saludos de parte de Doña Chanita. Doña Chanita manda saludos también para toda su familia allá por Pensilvania. En los Estados Unidos, desde Norteamérica, saludos allá para la familia Valencia Mecate. Y a todos quienes nos escuchan todos los días, allá por esa zona del mundo, saludos, saludos y felicitaciones se puede ser para el cumpleañero y también para la familia de Doña Chanita allá por Pensilvania. Buenas tardes para Doña Alicia Nogal, que está comiendo. Ah, Doña Alicia, mira, Doña Licha, hoy le tocó como si fuera viernes de vigilia, como si fuera viernes de vigilia. Pues, a ver, ¿qué es esto? ¿Qué es esto? ¿Qué es esto? Ese queso Oaxaca con qué? Con tinga, algo así, ¿verdad? Con tinga o que no sé qué es. Sí, es tinga, ¿verdad? Ah, Doña Licha, mira nada más qué se está comiendo, Doña Licha, en este momento. Ah, sí, aquí abajo dice. Está comiendo unas ricas quesadillas de tinga con queso. École, Doña Licha, usted sí sabe lo que es alimentarse sanamente, ¿eh? Saludos para Doña Licha Nogal, buen provechito y pues se afana, ¿no?, en hacer rica comida, diferente, variada, para que la barriga también se acostumbre a la variedad. Un saludo para Doña José y para Don Evaristo, que están saboreando tortillas de aguacate criollo. Ah, caray, ¿cómo será eso? A ver... Tortillas de aguacate criollo. Con venadita y un postre. Unas tunas que ya se están acabando. Sí, ya se están terminando las tunas, hombre. Hubo poquitas, no hubo muchas tunas en este año. Me faltó comer tunas amarillas. Tunas amarillas, ¿dónde vi tunas amarillas? Acá por Tensaví. Sí, por Tensaví, en la subida de las primeras casas de Tensaví hacia la escuela, mano izquierda de aquí para allá, había un nopal que tenía como 100,000 tunas amarillas. Dije, ay, Dios mío, miren nada más este manjar que está por acá. Bueno, por allá había tunas amarillas, las blancas y las rojas, que son las más comunes por acá. Y que ya mencionábamos hace unos días que también hay tuna morada. Sí, tuna morada y tuna anaranjada también, dicen. Bueno, no sé si la naranjada es por la misma amarilla, nada más que se pasa de amarillo, quién sabe, pero bueno. El caso es de que cada tuna tiene su sabor, ¿eh? La roja tiene su sabor, la blanca su sabor, o verde, como le queramos llamar, y la amarilla también tiene su propio sabor. Así es, saludos, bueno, pues para Don Evaristo y a Doña José, que están comiéndose unas tortillas de aguacate, dice. Yo digo que ha de ser un taco de aguacate criollo, ¿no? Venadita y de postre unas tunas. ¡Cole! Eso es bueno. Y por acá dice para Don Jacobo que está pelando, dice. O está peleando, no, está pelando, dice. Atrás del Cerro Colorado. Saludos pues para Don Jacobo, que está pelando, no sé qué. ¿Qué estará haciendo? Bueno, 1:44 Vámonos con ese tema. ¿Quién? Los fugitivos de Colombia. Allá donde anda ya el buen Hazel Río Ramírez, oidor ciclista ticosauclense, que anda ya en campaña en Colombia, el muchacho, junto con su equipo, los Meteoro Bike de Querétaro.
1: He visto.

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Los otomíes veneraban a Otontecutli, que era el señor del fuego viejo. Esta cultura se consideraba como protectora de una llama antigua que sostiene el equilibrio del universo y une la tierra con lo sagrado. La brasa que nunca se apaga simboliza la persistencia y la memoria viva del pueblo otomí a través del tiempo. El fogón representa al sol, Sidada, mientras que las cenizas simbolizan a la luna, Sinaná. Por ello, en las casas otomíes nunca debería apagarse el fogón. Por la noche se cubrían las brasas con ceniza y al día siguiente se revivía el fuego. Las cenizas no se tiraban en cualquier lado, sino con respeto eran llevadas a las tierras de siembra. Hoy día, muchas familias de Tecozautla mantienen la tradición de cocinar en fogón. 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

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Créditos de la información, libro, Las Capillas Otomíes, Espacios Vivos de Memoria. 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El origen de los adoratorios o bóvedas familiares de Tecozautla y sus comunidades datan del siglo XVI, como espacios de evangelización que sustituyeron a los antiguos templos prehispánicos, o también se construyeron en sitios sagrados de los nativos otomíes. Fueron edificaciones que siempre se relacionaron con alguna deidad prehispánica, pues la orientación de las mismas así lo indicaba. De norte a sur para los santos y de este a oeste para una virgen. Dentro de las principales funciones de estos adoratorios, una fue para honrar a sus antepasados con una cruz de cantera y las iniciales de su fundador. La segunda fue y sigue siendo para albergar a su santo patrón o patrona, aprovechando que los naturales eran muy apegados a sus creencias prehispánicas, donde oraban por la petición de lluvias y buenas cosechas. 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

Y el temita a cargo de los Carlos se llamó Pídeme la Luna, las 2 de la tarde, exactamente las 12 de la tarde en punto. Órale pues. Y dice por acá, una canción de Le Falta un Clavo a mi Cruz, dice. Órale pues, ahorita buscamos la rola de Le Falta un Clavo a mi Cruz. Mandar un saludo para doña Lupita Carrizo, que está bien apurada pintando cascarones para la venta para el carnaval. Oh, ¡ay, Dios! ¡Ay, Dios! Fíjese que vi una casa donde pusieron una corona estas de la Navidad, ya. Una corona de la Navidad. Ahora sí que andamos, pero si bien rápido, Andamos rápidos, andamos invocando los tiempos de volada. Que ni qué bandera de México, ni qué nada, Ya de una vez vamos a poner la corona de Adviento para darle la bienvenida a la Navidad, imagínense, ¿no? Acá pues, Doña Lupita Carrizo está pintando ya cascarones para el carnaval, imagínense, ¿no? Ya se está preparando pues para el carnavalation. Pues aquí está precisamente su método, su sistema de pintar los cascarones. Pues ya son muchos, ya tiene muchos. Dale pues saludos para doña Lupita, que anda pues con todo en este año, con todo, pensando pues ya en lo que viene. Exactamente 2 de la tarde ya con 2 minutitos, 2 de la tarde con 2 minutos, vamos a escuchar a Los Ángeles de Charlie con esto que se llama Amor de Novela.

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Entre los otomíes, el baño de temazcal fue una práctica ancestral de purificación, sanación y refrescamiento que combina elementos prehispánicos. El temazcal era considerado como una representación del vientre materno. Entrar en él significa regresar al origen para renacer física y espiritualmente. La ceremonia funciona como un espacio de atención colectiva donde se busca restablecer el equilibrio del cuerpo mediante elementos de cosmovisión indígena como cantos, rezos y limpias. Dentro del temazcal actúan las cuatro fuerzas vitales del universo. Fuego, donde se calientan las piedras. Tierra, con estructura física. Agua, la que produce el vapor. Y el aire que mueve al fluido para que circule y purifique. Hasta hoy, el temazcal sigue siendo una herencia ancestral que armoniza cuerpo y espíritu. 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

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Artesanía tradicional otomí hecha de palma. En la comunidad del Ahorcado, municipio de Tecozautla, sigue siendo una actividad entre muchas familias. Se elabora con palma verde recolectada en cerros de la zona. El material se hierve y se seca al sol. Para hacer un sombrero se requiere de una trenza de entre 25 y 30 metros. Incluye un acabado de costura llamado revesillo. Se usa en la cabeza para proteger las ideas y los pensamientos de las malas energías. Un ritual importante con el sombrero chamatí es retirarlo al saludar a una persona, al entrar a una iglesia o en un funeral. Adornado con colores, adquiere un sentido asociado a la petición de las lluvias. En el tianguis de los días jueves o en algunos puestos es común encontrar estos sombreros hechos en el Ahorcado Tecozautla. 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

14 minutitos, 2 de la tarde ya con 14. Órale, pues miren, ya se va. Se va el viernes, se nos va el viernes también, este viernes que pues que decimos es viernes y el cuerpo lo sabe. Pues más vale que no le digamos, que no le avisemos que es viernes porque pues de volada se pone las pilas el viernes.

Dicen que el famosísimo fenómeno del Niño pues viene con todo. Hace unos días la Organización Meteorológica Mundial, organismo especializado de la ONU, publicó una actualización que sinceramente pues se pone en preocupación a todos, a ganaderos y agricultores. El fenómeno del Niño ya está establecido y se espera que se intensifique hasta alcanzar una intensidad muy fuerte. La Organización Meteorológica Mundial estima una probabilidad cercana al 100% de que persista hasta el mes de febrero del 2027. Escúchese bien. ¿Y qué significa esto? Bueno, pues que aumentan los riesgos de cambios importantes en los patrones de lluvia y también de temperatura, con posibilidad de fenómenos extremos como sequías, lluvias intensas, inundaciones y calor extremo. Pero ojo, esto no quiere decir que todos los lugares vayan a sufrir lo mismo, pues los efectos dependerán de cada región y de otros factores climáticos. Porque con todo respeto, dice, pues podemos seguir pues entendiendo que la naturaleza es quien tiene la última palabra, pero pues de alguna manera estas predicciones pues son algo importante para que vayamos poniendo pues atención a estas posibilidades. Sí, la presencia, dice, de periodos de sequía muy complicados, en algunos lugares lluvias muy intensas, frío también muy intenso en algunos sitios, y estos fenómenos climatológicos pues pueden afectar directamente a la población y pues en todo lo que nosotros estemos haciendo, incluso actividades de tipo agrícola. Pues miren nada más las cosas que suceden. Esto puede ser pues una información que pueda únicamente partir desde pues un dato, ¿no? Un dato que por ahí alguien dice, vamos a decir esto, vamos a comentar esto, pero pues vamos a darle su grado de credibilidad, y por lo pronto pues aquí sí estamos, aquí estamos padeciendo este problema ya, ¿eh? La ausencia de lluvia, que sabemos que aquí 10 metros adelante sí llueve mucho, y aquí con nosotros nada. Vaya, este fenómeno tan curioso del Niño y de la Niña. Así es, pues un saludazo para toda la gente que anda en este momento en la chamba y en la agricultura. 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Así es, saluditos pues allá para mi buen amigo don Beto Segura, para toda su apreciable familia, y especialmente a doña Tere Casasola, que se la rifa ahí, se la rifa ahí con todo lo que es el quehacer de la carnicería. Va que va. Bueno, pues entonces saludos para don Antonio Segovia. Saludos para don Antonio Segovia. Muchas gracias, saludos. Otro saludito también por acá.
Para Angélica Hernández Chávez. Saludos. Atentamente, Pedro. Saludos, pues, para doña Angélica de parte de Pedro. Saludos cordiales a doña Angélica y también por acá. 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

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Echándole ganas en este viernes, porque pues es viernes. El cuerpo no lo sabe, pero tampoco le avisen, porque ya cuando le avisan empieza a flojear, le empieza a bajar. Así es, 2 de la tarde con 22 minutitos, 2 con 22. Vamos a ver. ¿Qué tenemos por acá? Es una canción que se llama Amor por Internet. Órale. Bueno, ellos son los socios del ritmo.

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Las 2 de la tarde ya con 27 minutitos, 2 de la tarde ya 27. Pues ya van a ser las 3, ¿eh? Les recuerdo que a las 3 llega, ¿qué? Ahí llegan los guapangos. Así llegan los guapangos y a las... Y al terminar los guapangos, pues llega... El Calimán. Después le apagamos. Y ya no regreso en la tarde, ¿eh? Acuérdense que es viernes y el cuerpo lo sabe. Ya en la tarde no regresamos. Hasta mañana, primeramente Dios. Claro, mañana. Tempranito después de las 9 y aquí les andaremos saludando. Así es, bueno, mire, le platico de volada aquí con esta onda de... hemos escuchado pues a muchas personas utilizar términos dentro de la conversación como el aiga, o el vistes, o el naiden. Sí, no hay naiden ahí, no hay naiden. No hay naiden en la plaza, no hay naiden. La palabra aiga. Aiga, dicen por ahí, aiga sido como aiga sido. Y no me vistes, te estaba saludando y no me vistes. ¿Sí? Y la gente utiliza este tipo de expresiones. No es, vamos a llamarle incorrecto, ni está cometiendo una omisión por pronunciar las palabras así, porque estas palabras, aunque usted no lo crea, durante el periodo virreinal fueron formas normales de hablar. Así se hablaba. La gente así se comunicaba y eran términos o eran palabras que aunque hoy suenen como arcaísmos, si un arcaísmo es un término antiguo, pues resulta que llegó su tiempo, o digo, hubo un tiempo en el que estos términos circulaban con normalidad y la gente se comunicaba con ellos sin problema alguno. Nadie podía pues criticar o decir, ay, mira cómo está hablando, mira cómo habla, cómo utiliza esa palabra. Quienes aprendieron pues, a usar este tipo de palabras, pues eran especialmente personas que vivían en poblaciones, en comunidades, donde pues el español antiguo pues había sido enseñado de manera pues oral, no se había estudiado como tal el idioma. Por lo tanto, pues la gente pues así se refería, ¿no? Y pues mucha gente, incluso personas de letras, se dieron a la tarea de escribir en esa modalidad para que también su producción fuera entendida y fuera de alguna manera comprendida por quienes utilizaban términos como tal. Entonces, ese español antiguo que utilizaba términos que pues muchos de ellos ya desaparecieron, algunos se utilizan por ahí, algunos de manera pues vamos a llamarle... por demás improvisada, a veces la gente los llega a utilizar y así los pronuncian. Hoy día tampoco es un error, tampoco es una falta al idioma el utilizarlo. Simple y sencillamente es recordar que esos términos en su momento fueron utilizados con toda normalidad. Decían Ancina te quiero, Ancina te quiero, y pos, pos en lugar de pues, y pos este cariño se dilató, pero yo vi de primero que tú, ¿sí? Yo lo vi de primero, lo vi de, en lugar de lo vi de primero que tú. Ancina va la cosa, ayer te truje muchas flores de la orilla del río, tú me dijiste hace mucho tiempo que son las que te gustan bien harto, ayer cuando las recibites vi de en tus ojos el brillo de la luna, así como se mira en la noche, cuando voy de regreso al jacal, y Naiden me acompaña. Pero aquí mero en mi pensamiento tú andas conmigo, Ancina te quiero, como la mañana cuando se asoma el sol, como la llovizna que moja la tierra, como el campo que me gusta ver todo el día, como la muina que tengo si no te miro. Dizque así es el cariño un poco rejego. Y se dilata en llegar, pero tengo harta calma. Yo lo vi de llegar primero, pero tú ya lo vites en mis ojos. Bien aigan los leídos, dice por acá. Es un término, bueno, es un texto tomado de un libro de un señor llamado Daniel Escorza Rodríguez, que es investigador y académico del Instituto Nacional de Antropología e Historia, y se llama Ancina se dice, Ancina se escribe. Historias e histerias de habla popular. Así eran las maneras de cómo se utilizaban
esos términos en su momento. Algunos les llaman vulgarismos, vulgarismos, es decir, términos que utilizaba el vulgo. El vulgo pues era la gente común, no la gente como tal preparada. Entonces, pues era válido, válido porque pues finalmente era parte de la cultura, de la cultura oral que se tenía en su momento, pronunciar este tipo de palabras, aún con pues lo que se puede considerar hoy día como palabras mal dichas, pues resulta que hubo un tiempo en el que fueron palabras bien dichas y que todo mundo las entendía y que incluso fueron plasmadas en textos, en libros, como los que acabamos nosotros de mencionar. Entonces, cuando escuchemos a una persona utilizar palabras como tal, a manera de un arcaísmo, pues simple y sencillamente es que está jalando esos términos que hace algún tiempo fueron normales a la actualidad, que hoy pues le decimos a cara, yo no había escuchado esa palabra, o esa palabra no se dice así, ¿sí? No se dice aiga, se dice haya, ¿sí? Entonces, pero la gente pues insiste muchas veces en pronunciar el aiga por el haya. Claro que pues ya en términos meramente meramente técnicos, pues ya no es correcto escribir ahí como tal el aiga. A veces, repito, en una conversación un tanto informal, pues alguien la puede decir, pero también con pleno conocimiento que eran términos que hace un tiempo fueron válidos, hoy día pues ya tienen su actualización como tal de las palabras. Entonces el Naiden, sí, no venía Naiden, no estaba Naiden, Naiden. En lugar de nadie, ¿sí? En lugar de nadie. O me vistes, ¿sí? Es un término que, bueno, también de alguna manera tiene otra connotación diferente, que desde el verbo vestir, ¿sí? Vistes, ¿tú cómo vistes? ¿Sí? De vestir, ¿no? No como vistes de ver, ¿sí? Eso sería solamente viste, ¿cómo viste? ¿Sí? La fiesta, ¿cómo viste el baile? No como vistes. Sí, pero bueno, pues son, repito, nada más como dato, fueron términos que en su momento se utilizaron de manera regular y normal, sin ningún inconveniente, aunque hoy día, bueno, pues ya se consideran como arcaísmos, como términos que pues ya tienen una escritura correcta y adecuada, y que el utilizarlos pues de dentro de una conversación informal, pues es parte del folclore de la palabrería mexicana. Así es, 12, no, las 2 con 35, ¿cuál 12? Ya los iba a espantar otra vez. Las 2 con 35.

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1: 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El órgano, conocido entre los otomíes como Bashtam, forma parte del paisaje sagrado del pueblo ñañú. Conforma un sistema de vida donde cada planta tiene una función práctica y un valor cultural heredado entre generaciones. Era cerca, muro de las casas y planta sagrada, pues su forma vertical se consideraba como una conexión entre lo terrenal y lo divino, por lo que siempre debería haber órganos plantados en casas para atraer la energía cósmica. Tenía además uso medicinal y como alimento. Por lo anterior, en Tecozautla y en muchos otros lugares donde hubo o hay casas antiguas, siempre habrá vestigios de una plantación de órganos. 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
2: Así es, 12 de la tarde ya con 45, cuarto para las 3 decimos. Cuarto para las 3, ¿van a mandar algún saludo? Pues échenle porque este tiempo se nos está terminando. Así es, así es, así es. Bueno, ya mandamos por acá las rolas, creo que ya no hay deuda por saldar. En cuestión de canciones, digo yo. Bueno, pues un saludo y una felicitación nuevamente para ese chamacón de cumpleaños el día de hoy, Said Itzael. De apellido Calva, Mecate, está de cumpleaños hoy, 13 añotes, se le regala la vida. Su abuelita, la señora Chanita, también don Pablo, le saludan. Y pues ya se va a festejar allá en la tierra del Toyán. Allá con los Atlantes de Tula. Saludos pues a este muchacho. Muchas felicidades. Y a toda la gente que está cumpliendo años también, pues un abrazo para ustedes, Aunque no se hayan reportado, nosotros les abrazamos con mucho cariño con motivo de su cumple. Bueno, pues hoy sí no hay, no hay señales de lluvia. Ayer todavía como que pintó, hoy sí nada. Nada. Vamos a ver qué dice el Servicio Meteorológico Nacional para el día de hoy. A ver qué cosa es lo que nos depara. A ver, bola de cristal, por favor, dinos qué onda con el clima para hoy. Pues dice que en este momento tenemos una temperatura de 27 grados. 27 grados y dice por acá que se espera más o menos a las 4, entre 4 y 5 de la tarde, que caigan como 5 gotas. Sí, 5 gotas, nada más, no más. Porque pues la probabilidad de lluvia es de apenas un 40%, es decir, ni siquiera la mitad, Ya para mañana sube un poquito la probabilidad, pero pues muy bajo, ni siquiera un litro de agua. El día domingo, pues para el día domingo sí parece ser que la naturaleza prevé el Servicio Meteorológico Nacional que haya caída de lluvia el día domingo. El día lunes pues ya baja, el día martes más o menos. Para el día miércoles va a ser despejado, el día jueves pues de más lluvia. Entonces para la noche del 15 de septiembre es muy probable que esté lloviznando. El día 15 de septiembre muy probable presencia de lluvia para ese día. El miércoles 16 de septiembre sí completamente despejado. El 17 regresa otra vez la posibilidad de lluvia, al igual que el viernes y sábado y domingo, pero la presencia de lluvia es bastante, bastante mínima, que vamos, ni siquiera nos vamos a dar cuenta, ni nos va a mojar el coco siquiera. Entonces, pues así va a estar, ya no hay En este momento ninguna amenaza de lluvia fuerte que haya previsto pues por parte del Servicio Meteorológico Nacional. Entonces, pues ahí está el asunto, ahí está el asunto, que no ha habido corrientes de agua, los ríos, los arroyos no se han recuperado, los mantos freáticos tampoco han tenido recarga, y lo difícil va a venir para el próximo año, Ahí es cuando empiece a haber escasez de agua, a ver qué vamos a hacer. Híjole, qué difícil este mundo. Saludos para Antonio Segovia, saludos para don Antonio Segovia. Y por acá también tengo saluditos para... mandar saludos para Said de parte de Naum. Órale, pues saludos al buen Said de parte de Naum Cabral. Las mañanitas caras, dice, seguramente está cumpliendo años este muchacho, está cumpliendo años Said. Con mucha felicitación de parte de Naum Cabral, somos compañeros en la SECU, dice, órale pues. Saludos para Said de parte de Naum. A ver, Said, ahí van las super mañanitas con motivo de este cumpleaños de parte de su cuate y colega en la secundaria, de Naum.

Correctísimo, ahí están las super, super mañanitas para Saí de parte de su compa, de su compa, de su compa. A ver, ya acá se me escondió el dato de Nahum, exactamente, de su compa Nahum Cabral. Que son compas allá en la school, en la secu. Ahora pues.

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Significado sagrado del barro para los otomíes. El barro para los otomíes representaba la matriz de la vida, el origen de la creación humana y un recipiente sagrado vinculado a la fertilidad de la tierra. Las ollas y cántaros asimilan al vientre femenino donde se origina la vida. Los alimentos, el agua y las ofrendas debían ser depositados en platos, ollas y jarros de barro. Los juguetes para niños, conocidos como donshu, eran elaborados con barro como signo de protección contra los malos espíritus. Hoy día, las cocinas tradicionales siguen utilizando utensilios de barro como una forma de mantener viva la herencia, sabiduría ancestral y cosmovisión indígena otomí. En Tecozautla hubo un taller prehispánico que elaboraba piezas de barro, hoy conocido como la alfarería, ubicado en las márgenes del río por el barrio de Los Carrizos. 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

son las 2 de la tarde ya con 57 minutos. Ah, caray, ya van a ser las 3, ¿eh? Ahora sí. Saludo para mis compadres Beto y Teresa. 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Ese recomiendo el lugar, excelente servicio y buena calidad de la carne. Cole. 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Se recomienda el servicio y por además la buena calidad de la carne. Así es. Ah, pues excelente. 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Así es, ya la gente puede degustar pues de la carne en la justa medida en que pues se les guste, ¿no? Les guste la carne. 2 de la tarde con 58 minutitos. Pues un saludo para don Beto y también ahí para doña Tere. Y a toda la gente que nos está escuchando en cualquier lugar, en cualquier parte, especialmente a don Evaristo y doña José, que nos pidieron una rola. Saludos para don Toño Segovia también. ¡École! Esto dice y suena más o menos así. Saludos pues, don Beto y doña Tere.

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0: 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Significado ritual del pulque entre los otomíes. El pulque no era solo una bebida, era un regalo divino de origen prehispánico, cuyo nombre en otomí era ñoqui o en náhuatl octli. Se bebía en jarro, mismo que se tomaba con ambas manos en señal de respeto por ser una bebida divina. El trabajo de hacer el pulque estaba reservado al tlachiquero, cuyas herramientas eran el acocote, el raspador y el cántaro o castaña para almacenar el aguamiel. El tinacal era el lugar de fermentación, considerado como espacio sagrado, por lo que se le impedía el paso a personas enojadas, pues esta bebida, como ser vivo, podía morir o descomponerse. Se acostumbraba que antes de beber el pulque o al finalizar, se tiraran algunas gotas a la tierra en señal de ofrenda. En Tecozautla, se mantiene viva la tradición de fermentar el pulque natural o el famoso colorado en la ruta del pulque del Dedó, Boñé y Tashbatá. 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
1: Ya rebasamos las 15 horas 3 de la tarde. Ya andamos en terrenos de los huapangos, entonces ya. Así es, recordándole a la gente huapanguera que el día de mañana hay concurso nacional de huapango huasteco en el pueblo mágico de Zimapán, Hidalgo. Y allá va a estar el concurso nacional. Los 6 estilos presentes ahí en el concurso. Para que vayan, va a ser 12 y 13. 12 y 13. Ah, no, a ver, déjeme ver. O es 11 y 12. Ay, Dios, ya hasta me perdí. Ahorita les investigo bien. No sé a qué vaya a ser hoy. Y yo les estoy diciendo que hasta mañana, ¿no? Ahorita les investigamos por acá a ver qué onda. Y es que andaba por aquí. A ver, rapidito. Bueno, no tan rapidito, porque si no, cuando andamos así buscando las cosas rápido, pues no aparecen, no salen. A ver, concierto, no, esto no es. Primer concurso de huapango huasteco. Aquí está lo que nos enviaron. Los tríos que van a estar amenizando este concurso, trío Cantores de Del Son y trío Huapangueros de Aguascalientes. Aguascalientes. Bueno, pues entonces, concurso 12 y 13, ¿eh? 12 y 13, sí es correcto. Mañana, sábado y domingo. Inicia mañana sábado, pues por la tarde, termina domingo. Entonces, para pues los que quieren, gustan y aman el huapango y pues esta modalidad que hoy está muy de moda, que son los concursos nacionales, pues ahí está. El primer concurso nacional de huapango huasteco en el pueblo mágico de Zimapán, Hidalgo. Cantores del Son y huapangueros de Aguascalientes van a estar allá amenizando este evento. Hoy estarán los Bibis, hoy van a estar los Bibis ahí en el pueblo mágico también de Zimapán. En sus ferias, en el marco de las fiestas patrias, no ferias, las fiestas patrias. 12, 13, el domingo 13, ¿verdad? Sí, lunes 14, ok, el lunes 14, vamos a estar aquí lunes 14, porque es el día del trabajador de la radio, ¿sí? El día lunes 14, es el día del charro también, día del charro y día del trabajador de la radio. conocido comúnmente, y aunque no es lo más correcto decir que es el día del locutor, porque el locutor no es el único trabajador de la radio. Sí, pues hay mucha gente que está precisamente detrás de... El locutor es el que da la voz, pero pues detrás de ello hay mucha gente que trabaja. Sí, desde los productores, guionistas, los de grabación, etcétera, etcétera. Entonces, todos los trabajadores de la radio se involucran pues en este festejo del día 14 de febrero. Sí, pues repito, algunos lo ubican y lo identifican y solamente dicen día del locutor. No es día del trabajador de la radio. Sí, en esta pues profesión de la locución, que es pues eso no es un una forma, un medio de cómo comunicar precisamente con la gente, utilizando pues diferentes medios, porque pues un locutor no solamente es el que trabaja en radio, también hay locutores en televisión, también hay locutores que son conductores, locutores conductores de eventos, sí, hay locutores que graban pues de promocionales, que graban spots, ellos también son locutores. Sí, gente que hace podcast, también desde la propia locución, pues también ellos son locutores. Sí, ahora bien, la locución también pues se tiene pues sus formas y sus sistemas de cómo ejercerla. Hay quien la ejerce por gusto de tal, porque desarrollan la habilidad, etcétera, etcétera, y dicen aquí estoy. Hay quienes se hace locutor porque es el locutor de por escuela, ¿no? Por escuela. Y que esa escuela le da esa preparación y esa capacitación y le dice aquí está, mira, un documento que te avala como tal, pero de ahí hay que certificar todavía. ¿Y te certifica quién? Te certifica la Secretaría de Educación Pública. Sí, la Secretaría de Educación Pública es quien certifica que tú eres el locutor a partir de una serie de requisitos que se deben de cubrir, entre ellos una serie de exámenes. Sí. Entonces ya te certifica la Secretaría de Educación Pública a través de algún organismo. En caso particular, el Instituto, el ILCE, Instituto Latinoamericano de Comunicación Educativa, es el quien nos certifica. Nos certifica ya como locutores. Ahora ya eres locutor, bueno, ya tienes un documento, ya tienes un certificado como tal, para realizar un trabajo de manera profesional y apegado siempre a los cánones de lo que es la locución, la verdadera locución. Y de ahí, bueno, pues ya puedes en su momento también acceder a un, pues incorporarse, afiliarse a algún organismo, ¿sí? En el caso de la Asociación Nacional de Locutores, alguien dice, no, pues yo me voy a asociar a esta sociedad, la Asociación Nacional de Locutores. Ya en su caso, bueno, pues hice ese trámite y también quedamos incorporados a la Asociación Nacional de Locutores con un número de registro y ahí estamos ya como tal. Entonces es un proceso en este quehacer, en esta noble profesión de utilizar la palabra bien hablada, la palabra bien pronunciada, de la palabra bien dicha. Y nunca tener que recurrir a palabras mal dichas o palabras mal pronunciadas o palabras cacofónicas. Palabras que no expliquen un sentido técnico y una correcta y adecuada sintaxis. Porque si no, pues entonces ya caemos en términos inadecuados dentro de la locución. Entonces, es la tarea, ¿no?, que desarrolla pues quien habla. Pero repito, también está la parte técnica de la gente quien produce. La gente quien está detrás de, para decir, a ver, vamos a hacer este programa, productores de programas. Está la gente que graba, está en el departamento de grabación. Está el guionista, el que lleva una continuidad o continuistas. La continuidad, el quehacer de un día X de radio. Están los continuistas, programadores, musicalizadores, etcétera, etcétera. Entonces mucha gente va a estar de fiesta el día 14. Nosotros aquí vamos a andar echándole ganas como todos los días. Como un día más, ¿eh? Ahora ya si alguien dice, no, hay que mandarle un refrigerador a este cuate, pues órale, pues. Ah, no, pero mejor un iPhone Duo. El iPhone Duo. Más o menos, digo, el de, ¿cómo le llaman? El de gama media, ¿eh? El de gama bajita cuesta 50 mil varos. El de gama media entre 60 y 70, ya el de gama alta, 80. Pero para no escucharme así como que muy pedinche, no, que mira, quiere el mejorcito, no, y más o menos, gama media. El iPhone Duo se recibe como regalo, 14 de febrero. Día del amor y la amistad, no, ese es febrero, ¿eh? Ese es febrero. Felicitar a Alexander Cruz Juárez. Alexander Cruz Juárez hoy está cumpliendo 15 añotes de parte de su abuelita Paulina y de su abuelito Álvaro, que lo quieren muchote. Órale pues, saludos para este chamacón. Alexander Cruz Juárez hoy está cumpliendo 15 años de edad de parte de su abuelita Paulina y de su abuelito Álvaro. Que lo quieren un montón, no. Ábrele pues, doña Pau, hágase unos sopes especiales, ¿eh? Hágase unos sopes especiales para festejar a este chamacón de nombre Alexander Cruz Juárez. Unos sopes especialitos así de los que usted sabe hacer para hacer la fiesta en grande. Vamos a mandarle mañanitas a Alexander, estas que están aquí ya.

ahí quedó el temita de las super mañanitas caras para este chamacón que está de cumpleaños el día de hoy, de nombre Alexander Cruz Juárez, y que su abuelita Doña Pau le manda muchos saludos, y su abuelito Don Álvaro también. Y pues a ver qué hacen al ratito para la fiesta. Este muchachón, 3 de la tarde con 14, 3 con 14. Ahí vienen los guapangos, Y nos vamos a despedir de este bloque musical con algo que nos interpretan los de Veracruz. Se llaman los señores Super Lamas. Vamos a bailar la pelusa, la pelusa. Queremos que todos nos bailen la pelusa.

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Ahí quedó el primer guapanguito de la tarde, se llamó El Apasionado, 3 de la tarde con 22 minutitos, 3 con 22. Bueno, pues ya están todos los preparativos y siguen haciendo ya, o poniendo prácticamente todo en orden, porque las competencias allá en Colombia con Hazel Río están ya prácticamente... pues ya más que todo preparado. Hoy a las 5 de la tarde hay una conferencia de prensa. A las 5 de la tarde, conferencia de prensa. A las 5 de la tarde, no sé si es hora de Colombia, hora de México. Si es hora de Colombia, pues ya será dentro de una hora. Conferencia de prensa, transmisión, dice en vivo, en la página de Don Mario Ramírez, que es el papá precisamente de Hazel Río. Seguramente ahí se va a dar a conocer toda la dinámica y la mecánica de este, pues de este evento, pues allá en Colombia, donde anda el ciclista ticosautlense Hazel Río Ramírez, oidor de Tensadí hasta Colombia, Alcalá, Colombia, por ahí anda el muchacho. Así es, saludos pues para Hazel Río, buena vibra, de parte de toda la gente de por acá, para que le vaya bonito por ese lado. Saludos nuevamente para Saí de parte de Nahum Cabral, hoy con motivo de su cumpleaños. El muchacho. Vamos para el siguiente temita, esto a cargo del trío. Originario allá de Pachuca, Hidalgo, ellos son los señores de los hidalguenses. Esto se llama La Perla Tamaulipeca.

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Es el trío Guapangueros de Aguascalientes con el tema de La Bruja de las Huastecas, exactamente, La Bruja de las Huastecas, 13 de la tarde ya con 32 minutitos. Para doña Güera del Caracol, que está descansando de parte de su familia acá de UCDG. Saludos pues a doña Güera. También para los peques y a la pequeña Janita, saludos pues. Y por acá dice el que la canción del zorrillo. No es del zorrillo. No hay un tema que se llame del zorrillo. Se llama el león. Así nada más, el león. Algunos le llaman el leoncito, pero no, es el león nada más. Así se puede buscar en las plataformas musicales como el león y nos va a salir inmediatamente el tema, Sí, no es el zorrillito. No es el zorrillito. Sale pues, 3 de la tarde con 33 minutitos, 3 de la tarde con 33 minutitos, vamos a escuchar un tema muy, pero muy famoso allá en la zona de la Sierra Huasteca. Esto se llama el Xochitl Pizahuatl, o flor delgadita o menudita.

Ahí quedó el temita del león, el león de Halcón Huasteco, las 13 de la tarde con 42. Ya nos vamos, porque ya es hora del Calimán. Es hora del Calimán, señoras y señores. Soy Sofi Salinas, cordialmente invitado al público en general a disfrutar del recital de música mexicana. Hoy a las 5 de la tarde en la Casa de la Cultura por parte de la orquesta infantil. Ah, miren, nada más. Entonces hoy hay un concierto de música mexicana a las 5 de la tarde en la Casa de la Cultura. Ahí estará en la Orquesta Infantil y Juvenil de Tecozautla para amenizar precisamente este evento importante. Chéquenle, viene 5 de la tarde, un recital de música mexicana. Pues hay que ir, hay que ir. Sofi Salinas, que es integrante precisamente de la Orquesta Infantil y Juvenil, pues ya en este momento está preparándose ya. Porque pues ya van a ser las 4, entonces, a las 5, pero pues hay que estar antes, ¿no? Hay que estar antes para que ahí preparen todo su escenario. Y para este conciertazo, recital de música mexicana hoy, pues sí, muy ad hoc, ¿no? Con las fechas en septiembre, escuchar música mexicana y seguramente ahí los maestros de la Orquesta Infantil y Juvenil de Tecozautla, pues han aleccionado a sus chicos para que puedan pues ofrecer este bonito recital de música mexicana hoy a las 5 de la tarde. Todos cordialmente invitados, entonces hay que apurarle porque creo que quiere llover. Quiere llover, si la avioneta no dice otra cosa, llueve. Pero si la avioneta sale, ya se amoló el asunto. Sale, gracias, ya nos vamos. Cuídense. Por la tarde no estaremos, pero mañana sí. ¿Sale? Órale pues, después de las 9 les saludamos. Buen provecho.

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0: Después de burlarse de la confesión del pequeño príncipe, el capitán del barco mercante advierte en tono amenazador:
1: recuerden, este camarote será su cárcel. Si tratan de salir de aquí o hablar con alguno de la tripulación, los encerraré en un calabozo.
0: La desolación y la tristeza se adueña de los pequeños aventureros.
2: Estamos a merced de los asesinos sin que nadie pueda ayudarnos. Ni siquiera Calimán.
3: Muy cierto. Si el capitán no ha creído nuestras palabras es porque pertenece a la banda de asesinos. ¿Qué hacemos, Solín?
2: No lo sé. Todo estaría mejor si al menos supiéramos qué ha sucedido con Calimán. Lo atraparían antes de escapar de Macao. Estará en un calabozo muy lejos de nosotros. Lo habrán matado.
3: ¿Y qué ha sido de Boris? ¿Sabrá él que estamos en manos de los asesinos?
2: Creo que Boris nos ha traicionado. Si nos embarcó en este navío, tal vez sabía que el gigante Tanio nos iba a perseguir.
3: No será capaz de una traición. Tal vez fue engañado o detenido en Macao. No podemos saber algo con certeza.
2: Y Tanio no nos dejará en paz. Estará esperando el momento oportuno para volver al ataque. No podremos defendernos la próxima vez.
3: En cualquier momento puede entrar al camarote y apretarnos el pescuezo. No vamos a poder dormir sabiendo el peligro que nos amenaza.
2: Oye, el capitán me parece que dejó la puerta abierta. Vamos a cerciorarnos.
0: Avanzan cautelosos, conteniendo la respiración. Solín se atreve a estirar la mano hacia el pomo de la cerradura.
3: ¡Con cuidado! ¡No hagas ruido!
2: ¡Ah, te lo dije! ¡Está abierta!
0: Miran hacia el oscuro pasillo envuelto en penumbra.
2: Y no hay guardias vigilando.
3: No te confíes. Tal vez es una trampa para que salgamos y una vez afuera se lanzan contra nosotros.
2: Es que no podemos quedarnos aquí. En cualquier momento Tanio regresará a matarnos. Cuando el cansancio nos venza y nos quedemos dormidos, ese gigantón asesino entrará aquí con su filosa navaja y nos rebanará el pescuezo.
3: Y si salimos de aquí desobedeciendo la orden del capitán, nos descubrirán y terminaremos encerrados en un calabozo. Además, ¿a dónde podemos ir?
2: Es que tengo curiosidad por saber si Calimán va a bordo. Es posible que esté entre la tripulación.
3: Ya se habría comunicado con nosotros.
2: Tal vez el capitán no se lo permita. Tal vez lo tengan encerrado en un calabozo.
3: Sí, es posible.
2: Entonces, amigo, debemos correr el riesgo. Saldremos de aquí aprovechando las sombras de la noche. Llegaremos hasta donde la tripulación duerme y obtendremos alguna noticia.
3: De acuerdo, salgamos. Después de todo, prefiero que nos encierren en un calabozo. Al menos ahí Tanio no podrá atacarnos fácilmente.
2: Eso sí, el capitán no es su cómplice.
3: ¿Qué hacemos?
2: ¡Correr el riesgo! Calimán siempre me ha dicho que jamás hay que retroceder ante el peligro. ¡En marcha, amigo!
0: Sin duda que el espíritu de pelea y la fe inquebrantable de enfrentarse al peligro de Calimán es algo que el pequeño Solín ha aprendido y pone en práctica. Con movimientos lentos y cautelosos salen hacia el oscuro pasillo.
3: ¡Con cuidado, amigo! ¡No te separes de mí!
2: Que si algo malo sucede, al menos estaremos juntos. ¡Vamos!
0: Avanzan cautelosos por el pasillo, llegando hacia una de las escaleras que conduce la cubierta.
2: ¡Bien! ¡Vamos allá! Espero que no nos descubran antes de que lleguemos a los camarotes de la tripulación. ¡Vamos!
0: Trepan lentamente por la escalera metálica, llegando hasta cubierta. Miran a su alrededor.
2: No hay nadie. A estas horas la tripulación descansa. Solo dos de los guardias permanecen en el puente de mando.
3: ¿Hacia dónde vamos?
2: Conozco a estos barcos mercantes. Iremos hacia la parte de popa y encontraremos una escotilla para bajar a los camarotes de la tripulación. Despacio, compañero. Vamos despacio.
0: Iban a reanudar la marcha cuando dos manos musculosas cayeron sobre ellos.

0: Dos manos musculosas y grandes cayeron sobre ellos, atrapándolos de la nuca, impidiéndoles gritar por el dolor intenso que los paralizaba. Trataban de mirar a su agresor colocado a sus espaldas, pero era inútil. Sabían que estaban perdidos y pensaron de inmediato en que estaban en poder del gigante Tanio. Luego una voz advirtió:
1: Serenidad, serenidad y paciencia, amigos. Mucha paciencia.
0: Solín reacciona emocionado. Reconoce aquella voz y recuerda aquellas palabras.
2: ¡Ay, Calimán! ¡Calimán, estás aquí! Te dábamos por muerto.
1: Silencio. No levanten la voz, que pueden descubrirnos. Me siento feliz de volver a verlos. Mis pequeños y valientes amigos.
0: La felicidad embarga a los muchachos, quienes miran al hombre increíble oculto entre las sombras de cubierta.
1: Estaba preocupado por ustedes. No sabía si estaban aún encerrados en las bodegas.
2: El capitán nos sacó de ahí, llevándonos a un camarote.
1: ¿Han recibido malos tratos?
2: Bueno, no precisamente, pero Tanio estuvo a punto de matarnos.
1: ¿Tanio? ¿Quiere decir que ese gigante criminal está a bordo?
2: Sí, señor. Pertenece a la tripulación y creo que se ha ganado la confianza del capitán. ¿O son cómplices?
1: Tanio. Ese despiadado criminal está aquí, ¿eh?
2: Amenazó con cortarnos el pescuezo. Lo hubiera hecho si el capitán no llega a tiempo de impedirlo. No cree en nuestras palabras. Le dijimos que Tanio es un asesino que nos persigue, pero no hizo caso. Nos ordenó permanecer dentro del camarote.
3: Y nos amenazó diciendo que si salíamos del camarote, nos encerraría en un calabozo. Pero no podemos quedarnos aquí porque en cualquier momento Tanio regresará para matarnos.
1: Tanio. Así que ese criminal está a bordo.
0: Y Calimán recuerda de inmediato a su buen amigo asesinado brutalmente por Tanio.
1: Juré que vengaría la muerte de Sampio. Juré que el culpable pagaría su cobarde crimen y resulta que ahora ese criminal está cerca de nosotros. El destino me ofrece la oportunidad de cumplir mi juramento antes de lo previsto.
2: Cuéntanos qué sucedió al zarpar el barco. ¿Tuviste problemas?
1: No. Me embarqué bajo la identidad de Karambulba, y un marino turco agregado a la tripulación, y el capitán cumplió su pacto, pero me considera miembro de la tripulación. Me ordena trabajar y obedecer. Abel, creo que nuestro amigo Boris nos ha traicionado.
2: ¿Por qué?
1: Me entregó atado de manos al capitán. No tengo ninguna beligerancia por ti. Soy uno más de la tripulación y he sido destinado a trabajar en el cuarto de máquinas. El capitán se opone a que se me encargue de ustedes. Mis sospechas se me hacen creer que Boris nos traicionó, entregándonos al capitán de este barco sin consideración alguna.
2: Pero el capitán ha prometido que nos llevará sanos y salvos hasta el próximo puerto, siempre y cuando obedezcamos sus órdenes.
1: No se puede confiar plenamente en esas palabras, no.
2: Señor, es que para mí es cómplice de Tanio.
3: ¿Qué hacemos, Calimán?
1: Escuchen. Regresen a su camarote.
2: Pero Tanio nos atacará.
1: Estaré vigilando el resto de la noche. Si Tanio se presenta para atacar, tendré la oportunidad de cumplir mi juramento.
2: ¿Y después?
1: Primero observaremos la conducta del capitán. Es posible que él no tenga ningún nexo con los criminales y en realidad cumpla su palabra de llevarnos hasta Puerto Seguro.
2: ¿Y qué harás tú?
1: Obedecer las órdenes, Solín. Si Boris hizo el pacto de que yo trabajara como cualquiera de la tripulación, lo haré. Piensen que estamos en alta mar. No tenemos hacia dónde escapar. Y lo mejor es que permanezcamos a bordo. Llevamos un día completo de navegación y en dos días más estaremos llegando a nuestro destino.
2: ¿Y hacia dónde vamos?
1: Hacia el sur, príncipe. Cruzando el mar meridional de la China hacia una isla lejana llamada Balabac.
2: ¿Balabac?
1: En el archipiélago malayo. Es ese nuestra siguiente escala. Y espero que Boris esté allí esperándonos. Si es que no nos ha traicionado, considerando que durante este viaje los enemigos nos matarán.
2: Aún confío en Boris. Nadie mejor que él sabe la importancia que tiene mi vida.
1: Bien, el tiempo nos dirá si estamos equivocados o no. El plan es continuar a bordo de este barco. Ustedes en su camarote y yo entre la tripulación. Regresen ahora mismo y yo estaré vigilando el resto de la noche. Mañana tendremos noticias.
2: Pero si Tanio no nos ataca esta noche, lo hará mañana, en cualquier momento.
3: Es verdad. Prometió que nos mataría durante el viaje.
1: Les aseguro que Tanio no tendrá oportunidad de causarles daño. Porque ajustaré cuentas con él mañana mismo. Vamos, regresen a su camarote y duerman tranquilos. Yo estaré vigilando. Confíen en mí y rueguen al cielo que el capitán de este barco no pertenezca a la banda de asesinos. Espero que terminemos este viaje vivos. Vamos, vamos, regresen a su camarote que yo quedaré aquí vigilando. Y mañana ajustaré cuentas con Tanio.

0: A la mañana del día siguiente, el barco mercante continúa su ruta hacia el sur. Después de 30 horas de navegación, el mercante se encuentra cruzando el paralelo 15, 110 grados sudoeste rumbo al archipiélago malayo. En el cuarto de máquinas, el anciano marino revisa los instrumentos de control, así como la presión de las calderas que impulsan a las turbinas en su funcionamiento. Y ya hay un gesto de satisfacción mientras de sus labios escapa una monótona canción del mar. De pronto, reacciona sorprendido al ver que el capitán del barco desciende por la escalerilla metálica.
1: ¡Atención, jefe de máquinas!
2: A la orden, mi capitán.
0: El corpulento capitán baja los últimos peldaños de la escalera. Su voluminoso vientre roza el barandal amenazando con derribarlo, y sus ojos quedan fijos en el viejo marino, que permanece inmóvil.
1: ¿Hay alguna novedad?
2: Ninguna, mi capitán. Aunque debo decirle que las máquinas están trabajando ahora mejor que nunca. Y todo gracias a ese hombre que usted me envió. ¡Diablos! De veras que trabaja como ninguno. Y reparó una de las máquinas que me había causado más de un dolor de cabeza.
1: ¿Has tenido problemas con él?
2: Ninguna, mi capitán. Es un buen muchacho.
1: ¿Dónde está?
0: El capitán mira interrogante hacia los diferentes ángulos del cuarto, donde el vapor expedido por las turbinas y calderas dificulta la visual.
2: ¡Karat! Ven aquí, que el capitán quiere verte.
0: Calimán aparece de atrás de una de las turbinas, desnudo de la cintura para arriba, resaltando sus músculos bañados por el sudor. Sus azules ojos quedan fijos en el capitán con expresión serena y tranquila.
1: ¿Lo has oído, pedazo de bestia? ¡Acércate!
0: Calimán se limpia las manos llenas de aceite y avanza con paso lento y firme hacia el corpulento marino, que lo mira con desprecio.
1: Espero que se te hayan bajado los humos de gran señor, ¿eh? ¿Ya no piensas en que debes recibir un trato especial a bordo? ¡Contesta!
3: Prefiero guardar silencio al respecto. Usted es el capitán, y yo acepto mi posición de tripulante.
0: El capitán frunce los labios en gesto de enfado al ver la expresión altiva del hombre increíble. Le irrita ver aquel rostro que revela inteligencia y señorío.
1: Te tengo otra misión especial. Algo que tal vez te parezca indigno de tu persona. Vas a ir a cubierta a ayudar a la limpieza. ¿Tienes algo que decir?
3: No.
1: ¡Señor! Cuando te dirijas a mí, dime señor.
3: No tengo nada que decir, señor.
1: Eres orgulloso, ¿eh? Creo que todavía te faltan algunas lecciones para que aprendas a obedecer como merezco. Ven conmigo. Que ayudarás a limpiar la cubierta.
2: Capitán, Karak ha trabajado toda la noche. No ha descansado y ni ha probado bocado. Merece un descanso.
1: Yo diré cuándo debe descansar y comer. Lo hará hasta que termine su trabajo ahí arriba. ¿Qué esperas, pedazo de bestia? ¡Camina!
0: Y lo empuja violentamente haciéndolo avanzar hacia la escalerilla.
1: ¡Camina!
0: Calimán aprieta las mandíbulas en gesto de furia contenida. Jamás antes había permitido que alguien le diera órdenes y maltratado como lo hace aquel hombre. Pero se contiene y empieza a trepar por la escalerilla rumbo a cubierta.
1: Ya le bajaré yo los humos de gran señor. Cuando termine este viaje, será como un manso cordero que obedece la voz del amo.
2: Mi capitán.
1: ¿Qué quieres?
2: Discúlpeme, pero aunque Karak es fuerte, los golpes que recibió en la cabeza son peligrosos. Sus heridas aún no han cicatrizado y merece descansar. ¿Por qué lo lleva a trabajar a cubierta si hay otros que se encargan de esas faenas de mozos?
1: Mis órdenes no se discuten. Se obedecen. Y será mejor que cierres la boca si no quieres vértelas conmigo.
2: Como usted ordene, mi capitán.
1: Voy a darle una buena lección a Karak Bulba. Lo haré que se humille para que pierda su orgullo. Me irrita ver su gesto altivo. Quiero verlo a mis pies, agotado por el trabajo humillante, suplicándome un pedazo de pan. Hey.
0: Mientras el corpulento capitán empieza a trepar por la escalerilla, el viejo marino comenta pesaroso:
2: la ha tomado contra él, pero que tenga cuidado. Caracbulba no es de los que se humillan. Es posible que pronto surja una rebelión a bordo.

0: Sobre cubierta del mercante, un grupo de marinos, considerados como mozos de faena, limpian la cubierta provistos de gruesos cepillos y cubos de agua, mientras otros calafatean la parte superior del casco del barco, asidos de sogas colgantes de la baranda de borda en la sección de estribor. Calimán los observa a todos con gesto sereno. Cada uno de aquellos hombres es un enemigo en potencia, acostumbrados a la riña por motivos baladíes y dispuestos a matarse entre sí como fieras rabiosas. Contrasta desde luego la estampa señorial del hombre increíble entre aquel grupo de delincuentes prófugos, aventureros y tramposos dispuestos siempre a la pelea. El capitán mira a Calimán con gesto burlón, al tiempo que lo empuja bruscamente por la espalda.
1: ¡A trabajar, pedazo de bestia!
0: Calimán voltea a mirarlo con expresión serena.
1: Vas a limpiar toda esta sección de cubierta sin dejar ni un pedazo de mugre. Cuando termines, tendrás un pedazo de pan y un rincón donde dormir. ¡Ah, qué esperas!
0: Y arroja un balde a los pies del hombre increíble, mientras los demás marinos le miran con burla.
1: ¿Qué esperas?
2: Como usted ordene, señor.
1: Vas aprendiendo la lección, ¿eh? Mejor para ti. Cumple con tu trabajo, pedazo de bestia.
0: El capitán se aleja por cubierta riendo burlón. Los demás marinos miran curiosos al hombre increíble y este se inclina para recoger el balde.
2: Le demostraré que puedo hacer la faena más humillante sin que mi dignidad se menosprecie.
0: De pronto, ve a aparecer por el extremo opuesto de cubierta a un gigantesco hombre de marcadas facciones orientales.
2: Tanio. Al fin vuelvo a encontrarlo. El momento de hacer justicia llega antes de lo previsto. Tanio y yo vamos a saldar una cuenta pendiente.
0: Se avecina una espectacular lucha entre el hombre increíble y Tanio, el gigante chino.

0: injusticia que reparar, o la emoción de una aventura, o la belleza de una mujer. ¡Ahí está!
1: ¡Calimán! ¡El hombre increíble!
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